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1: Las 21 horas, 22 minutos.

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0: Las 22 horas, 51 minutos.
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6: Hola, ¿cómo están? Bienvenidos a tu espacio Saber a Tiempo. Hoy vamos a hablar de sonoterapia y cómo las vibraciones y los sonidos nos ayudan a nuestro bienestar. En esta oportunidad conversamos con Karen Cubillos. Ella es químico farmacéutico de nuestro hospital y nos invita a conocer la sonoterapia.
7: ¿Qué es la sonoterapia y cómo puede aportar al bienestar de las personas?
8: Es una vivencia y una experiencia muy personal donde utilizamos frecuencias del sonido que generan mayor bienestar y te invitan a estar en un estado de pausa y de calma, generando mayores beneficios al disminuir el estrés, a bajar la frecuencia cardíaca y a mejorar que tu cuerpo pueda descansar y dormir mejor.
7: ¿En qué consiste una sesión de sonoterapia y qué instrumentos se utilizan durante esta experiencia?
8: Las personas son invitadas a que estén sentadas o acostadas y son guiadas mediante la voz y la respiración a entrar en un viaje para poder descansar, y muchas veces puedes estar en tu silla o acostado imaginando que estás en una playa o que estás en un bosque, y eso inmediatamente te conecta con la naturaleza que habita dentro de ti y eso genera paz.
7: ¿Qué beneficios han observado en pacientes, funcionarios y funcionarias que han participado de estas sesiones?
8: Hemos observado muchos beneficios, pero voy a destacar tres que considero que son importantes, que es que te lleva a una relajación profunda, disminuye el estrés y la ansiedad y permite disminuir la frecuencia cardíaca. Y esta tecnología del sonido permite que como personas podamos enfrentar los desafíos de la vida de una forma diferente, con más alegría, con más entusiasmo y con más calma.
7: ¿Por qué es importante abrir estos espacios de autocuidado y bienestar dentro de un hospital?
8: Para que los funcionarios y funcionarias podamos entrar en un estado de mayor presencia, de calma, y al estar más relajados podemos tener una mejor conexión con los pacientes, y eso inmediatamente genera una mejor atención.
7: Hospital de Puerto Aysén, un puente de información y confianza al servicio de nuestra comunidad.
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4: Las 9 horas, 30 minutos.
5: Señor mi Dios, te pido por la unidad de nuestra familia. Tú sabes que nos amamos, pero a veces nos herimos los unos a los otros con nuestras palabras y actitudes. Ayúdanos a tener corazones humildes y perdonadores para que busquemos cada día el bienestar de los demás. Ayúdanos a ser amables y pacientes los unos con los otros. Llénanos con tu amor para que nos amemos de forma genuina. Padre, cuando hay desacuerdos, ayúdanos a escucharnos y a intentar entender el punto de vista de los demás. Cubre nuestro hogar con tu presencia amorosa. Que nuestras palabras reflejen que somos tus hijos. En el nombre de Jesucristo, tu Hijo amado. Amén.
2: Con la oración saludamos a toda mi bella familia del alma. En este lunes 20 de julio, lunes 20 de julio, saluda Tarcisio a mis guerreritos y guerreritas que todos los días, con la palabra fuerte de los indios ticunas, reciben nuestros consejos. Hoy, lunes 20 de julio, voy a regalar el paquete Putumayo a aquella persona que está enferma, al desvalido, al triste, al afligido, al que ha sido su suerte marchitada por la envidia. 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
2: Saludo a toda mi gente linda en este lunes 20 de julio, a la gente de la región de Aysén. Ya estamos cerca de los días, ya la próxima semana estamos en la región. Invito a mi bella familia del alma a curar, a sanar con los médicos ancestrales, los indígenas del Putumayo. Invito a recibir los elementos de ayuda. Quiero recordar, martes 28, miércoles 29 en Coyhaique, el jueves 30 en Puerto Aysén y el viernes 31 las juntas. Invitaos con cariño. 94103-9660, teléfono de los indígenas. 94103-9660, saludamos a toda la región de Aysén, la radio fenomenal, a la radio Ventisquero. Tenemos llamado, vamos a ver a quién tiro huesito, la persona que me habla. Dios bendiga, deme su nombre.
7: Luis Gamboa, hola.
2: Sí, su nombre.
7: Luis Gamboa.
2: Don Luis, gracias a la sintonía. ¿De dónde se está comunicando, amigo Luis?
7: De Hijuelas.
2: de Hijuelas, gracias a la gente sí. linda ahí de Hijuelas, del Melón, de la Cruz. Deme su fecha de sí. nacimiento.
7: 5 de septiembre del 74.
2: Vamos a mirar unas cartas del tarot. Ponga en su mente okay. aquello que quiere saber. Miremos amor, okay. miremos hogar, familia, salud. Pido a mi Dios que le hable con corazón, con verdad, porque nos ha caracterizado eso. La honestidad, la franqueza y la sinceridad con la que hablamos, hermano mío.
7: Perfecto.
2: Y mire lo que me están mostrando las primeras cartas. Es un luchador incansable. Es un guerrero fuerte con corazón de león. Tiene muchos sueños, anhelos de salir adelante. Y lucha por un hogar que tiene. Lucha por una familia sí. que está a su lado. ¿Cuánto lleva con esta unión, hermano mío?
7: 16 años.
2: Hay dificultades en estos momentos. No por falta de amor, porque amor sobra. Hay dificultades porque no les ha ido bien, porque han tenido inconvenientes. La casa cargada trae peleas, trae problemas y han tenido dificultades, han tenido peleas. Han pedido la separación para el hogar suyo. Las envidias, el sentimiento negativo y la maldad tocan su hogar, tocan su familia, su relación. Hay gente que está muy de acuerdo que estén juntos, pero hay otros que han deseado separarlos. Y la pregunta es, ¿por qué no anda bien la relación? ¿Por qué se quieren, pero hay peleas? ¿Y por qué se aman y están distanciados, como alejados? ¿Es verdad o es mentira?
7: Sí, sí, es verdad.
2: No dude del sentimiento de amor. Hay una unión muy fuerte, lo que hay es cargas negativas. Hay que retirarlas. Hay que fortalecer ese hogar, hacerlo fuerte. Hay que protegernos, resguardar la casa. Es lo más sagrado que Dios te ha dado es ese hogar. Tus hijos, ¿cuántos hijos tiene?
7: Tenemos 3.
2: Y viven juntos, que es lo más hermoso.
7: Uno de ambos y uno de cada uno.
2: Bueno, entonces es hermoso porque hay una familia unida. Ese es la envidia, que hay una unión. No la pierda. Le voy a regalar el paquete Putumayo. Se lo voy a enviar a su región. Quiero que estos elementos me le ayuden a levantar. Quiero que proteja, que abra la puerta laboral, la parte económica que también está cruzada. Quiero decirle de envidias del pasado, porque hay personas muy cercanas y allegadas a ustedes que son las causantes de la mala suerte. Yo tengo que cortarle ahora, pero esté pendiente porque le devuelvo el llamado para tomarle nota exacta y hacerle llegar estos elementos. ¿Le gustó el llamado?
7: No, ¿le puedo hacer una pregunta?
2: Hijo, el tiempo se me ha acabado. Ahora que le vuelva a llamar, vamos a tener una charla más extensa.
7: Perfecto.
2: Un abrazo, gracias por comunicarse.
7: Listo, hasta luego. Gracias.

0: personas que vienen a pedir a Dios a recibir el paquete Putumayo. El paquete Putumayo son las medicinas, las protecciones de Dios para sus hijos, y hay personas creyentes en Dios. ¿Cómo es su nombre, madre mía?
1: Lucila Rodríguez.
0: Señora Lucila, hoy viene por primera vez a la consulta. Sí. ¿Qué viene a pedir a Taitica Dios?
1: Yo vengo con mi salud.
0: Que la salud es el tesoro más hermoso. Le doy las plantas, le doy la medicina rezada, su nombre, el paquete Putumayo. ¿Usted tiene fe que me le va a servir?
1: Sí, sí, sí, hace tiempo que quería venir para ver cómo me iba, sí. Como no podía venir sola, está esperando que me acompañaran.
0: Yo le pido la fe en Dios y la confianza en Indio. ¿Cómo es su nombre, mamá linda?
2: Lorena Macías.
0: ¿Qué se pide hoy a Dios a través de estos elementos de salud?
2: Fe en Dios, fe en Jesucristo, fe en el Espíritu Santo.
0: Y la salud, que es el tesoro de la vida, ¿verdad?
2: Sí.
0: Bueno, vamos a tomar las cositas con fe, vamos a usar las protecciones en el nombre de Dios y a esperar que nos vaya bien. Personas que nos visitan. Mirando la suerte, mirando las cartas del tarot, orientando en este lunes 20 de julio, todos mis guerreros que me escuchan, quien me pueda llamar, la llamada no cuesta nada, oriéntese, deme el nombre, la fecha de nacimiento, yo le miro la suerte, le miro el tarot, le tiro huesito. 941-03-9660, tengo un llamado, ¿con quién hablo? Deme su nombre.
3: Con Estela Molina.
0: Que Dios bendiga. La fecha tuya.
3: 25 de diciembre de 1952.
0: Ponga la mente, la corazón, lo que quiere saber. Voy a mirar las carticas del tarot. En el nombre de Dios, que me permita ver amor, salud, prosperidad y felicidad. Que Dios me le dé la salud, que es el tesoro de la vida. Quien tuvo la salud y la perdió, lo ha perdido todo. Mira, me sale las cartitas, las primeras que tiro me están mostrando el hogar, la unión de tantos años. ¿Cuánto lleva usted al lado de su compañero de vida?
3: 33 años.
0: Es un hogar fuerte, pero es un hogar donde la salud, la prosperidad, la felicidad, esas energías bonitas que habían antes, están desapareciendo del hogar suyo, hermana mía. Esta carta me muestra su salud, que se está perdiendo. ¿Cómo ha estado de caída de su salud? Y le voy a hablar con conocimiento la fecha de nacimiento, y estas cartas me están mostrando que se ha decaído últimamente. Veo enfermedad al estómago. Veo enfermedad al estómago. No sé si es el colon que lo está enferma, pero hay enfermedad. Está decaída de espíritu también. Porque últimamente se ha notado bajoneada, triste, aburrida. El médico le llama depresión, y la depresión

0: El paquete Putumayo, allí viene un tratamiento, una mistura de plantas, se llama el Cholagogue Putumayo. Quiero dárselo con el protector de la casa, quiero que aplique el aceite madre selva, son elementos de vida. Allí viene salud, amor, prosperidad en estos elementos. Y se los regalo, hermanita mía, porque los necesita y sé que le van a servir, ¿correcto?
1: Gracias.
0: Y le voy a enseñar cómo limpiar la casa, porque cuando el hogar lo limpiamos, las energías de Dios Padre, que es el amor, la salud, van a estar siempre en el hogar. Que si hay envidia, sí, hay muchas. Y envidian la buena mujer que ha sido. De tu familia ha recibido ingratitud.
1: Muchas.
0: Yo le voy a devolver el llamado y le voy a tomar los datos exactos para hacerle llegar a su ciudad el paquete Putumayo. ¿De dónde me está llamando?
1: Talcahuano.
0: Ah, allá la región de Talcahuano, de Concepción también nos llaman. Hermana mía, tengo que dejarla, pero gracias y atenta a mi llamado nuevamente. Un abrazo.
1: Igual, chao.
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0: quiero agradecer a la gente que nos escucha en la ciudad bonita de Coyhaique, en Puerto Aysén, en Las Juntas, a toda la región de Aysén. En este lunes 20 de julio envío el saludo cordial, el abrazo fraternal. Estaremos atendiendo la consulta martes 28 y miércoles 29 de julio en Coyhaique. Alfonso Serrano 077, ahí atendemos consulta este próximo martes 28, miércoles 29. El jueves 30 en Puerto Aysén, atendemos ahí en el auditorio de la Radio Milenaria para que vaya con su familia, con su ser amado, con su ser querido. 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Me despido de mi bella familia del alma.
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1: Nacionales. CGE anuncia compensación de 40.000 pesos por corte de luz durante el sistema frontal. La compañía habilitó un pago extraordinario para los afectados por cortes prolongados de luz, aunque el procedimiento y las condiciones cambian según el tipo de pérdida registrada.
2: Policiales.
1: Encuentran sin vida a trabajador de CGE desaparecido tras sistema frontal en Curepto. La víctima de 62 años era intensamente buscada por equipos de emergencia luego de que se perdiera el rastro en el sector de Duñeco, en medio de las complejas condiciones provocadas por el reciente sistema frontal.
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2: Internacionales.
1: Irán sospecha que filtraciones de seguridad facilitaron el ataque en el que fue abatido el ayatolá Ali Khamenei. Washington y Tel Aviv sabían que el líder supremo y sus comandantes estaban reunidos cuando bombardearon el complejo de Teherán el pasado 28 de febrero.
2: Deportes.
1: España le quita la corona a Argentina y es el nuevo campeón del mundo. España se consagró este domingo campeón del mundo 2026, cita que se disputó en Estados Unidos, México y Canadá, tras derrotar en la gran final por la cuenta mínima Argentina, en duelo jugado en un repleto MetLife Stadium de Nueva Jersey. Un golazo de Ferran Torres en el tiempo suplementario desniveló un partido que los hispanos buscaron desde el primer minuto.
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0: 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Nacionales.
1: Gobierno confirma renuncia del Seremi de Hacienda de Arica. Marcelo Vergara afirmó que su salida fue voluntaria y respondió a las versiones que circularon sobre su supuesto examen positivo, asegurando que volvería al sector privado.
0: Política.
1: Michelle Bachelet refuerza campaña para la ONU con reunión junto al presidente de Somalia. En el lugar, el mandatario somalí valoró positivamente el encuentro, que se suma a la gira africana iniciada el viernes en Liberia, donde la ex mandataria se reunió con el presidente Joseph Boakai y con la canciller subrogante Ethel Davis. Con esta gira, Bachelet entra en la recta final de su campaña para liderar la ONU.
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1: Netanyahu acusa al alcalde de Nueva York de desviar la atención tras evaluar posible arresto en asamblea de la ONU. La oficina del primer ministro israelí respondió en Soram Mamdani, quien dijo estar en conversaciones con el equipo jurídico de la ciudad para determinar si puede ordenar a la policía detener a Benjamín Netanyahu si asiste a la Asamblea General de la ONU en septiembre.
0: Deportes.
1: Gran Premio de Bélgica. Antonelli ganó la carrera. El italiano de Mercedes, equipo que tuvo el abandono de George Russell en el inicio de la cita por un choque con Lewis Hamilton, el líder del campeonato con 204 puntos, Hamilton, que llegó cuarto, está segundo en el certamen con 159 unidades. Aunque no sumó puntos, Russell permanece tercero con 154.
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0: Y con este aplauso para Andrés de León, para nuestras bailarinas, para nuestros bailarines, y con este homenaje al gran Camilo VI.
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2: Mega reforma. El bautismo de fuego de la moneda. Un alto costo pagó el gobierno por incorporar una indicación que rebajaba en un 27% a un 22% el impuesto corporativo a las empresas. El ministro de Hacienda, Jorge Quirós, fue el más afectado, a pesar del éxito que obtuvo con la aprobación de la mega reforma en el Senado. El episodio dejó una estela de ripios al interior del propio oficialismo. Sistema frontal en región de Coquimbo deja hasta 214 milímetros de lluvia. La Serena supera en un 38% el promedio anual. La Dirección Meteorológica de Chile informó acumulados de hasta 214,2 milímetros en la estación de Cerro Tololo, mientras que en Ovalle ya se registran 122,6 milímetros y en Salamanca 197 milímetros. El sistema frontal debería mantenerse con precipitaciones hasta la noche del martes.
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2: Internacionales. Estados Unidos lanza octava noche de ataques contra Irán tras muerte de militares en Jordania. Washington afirmó que la ofensiva busca reducir la capacidad iraní para amenazar la navegación en el Estrecho de Hormuz. Teherán respondió con nuevos ataques contra países aliados de Estados Unidos en Medio Oriente.
1: Deportes.
2: Conor McGregor entrega detalles de la grave lesión que sufrió en vuelta al ring y proyecta regreso. A través de sus redes sociales, el ex campeón de la UFC confirmó que los exámenes médicos revelaron una rotura del ligamento cruzado anterior y del menisco, una lesión que lo obligará a permanecer varios meses fuera de competencia.
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1: Prevén alza de hasta 30 pesos en precios de combustibles tras reinicio de conflicto entre Irán y Estados Unidos. El cambio de escenario contrasta con lo proyectado por el ministro de Hacienda, Jorge Quirós, quien tras la rebaja superior a los 100 pesos por litro aplicada recientemente, estimaba una nueva disminución de magnitud similar si las condiciones internacionales se mantenían estables. El economista de la Facultad de Economía y Negocios de la Universidad de Chile, Pablo Barberis, explicó:
2: por lo tanto, estamos comprando con un dólar más caro en la importación y un precio del barril de petróleo más alto, más caro que antes. Más o menos las estimaciones son preliminares, pero estamos hablando en torno a 30 pesos por litro.
1: Alcalde de Santa Bárbara arremete contra proveedoras de servicios. OSES acusa a compañías de no efectuar la limpieza de árboles cerca de sus instalaciones y luego por la demora excesiva en los retornos de los servicios una vez interrumpidos a raíz del sistema frontal.
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3: Internacionales.
1: Trump pidió al Partido Republicano que incluya a Irán en el proyecto de ley de sanciones contra Rusia. La Casa Blanca había debatido en semanas recientes la posibilidad de sumar también al grupo terrorista Hezbollah, aliado de Teherán, en Líbano, en las entidades sancionadas. La iniciativa fue promovida por el fallecido senador Lindsey Graham.
3: Deportes.
1: Kylian Mbappé se quedó con la bota de oro y dejó a Messi segundo en el Mundial 2026. La actuación que terminó siendo decisiva para que el astro francés se quedara con el galardón fue el doblete que marcó en la derrota de Francia por 6-4 frente a Inglaterra en el partido por el tercer puesto.
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1: Vamos a una pequeña pausa comercial y ya estamos de vuelta para seguir acompañándote. 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
1: Lautaro Carmona acusa que mega reforma favorece al gran capital y confirma ofensiva opositora entre el TC. El presidente del Partido Comunista afirmó que los partidos de oposición preparan una presentación para cuestionar la constitucionalidad de aspectos del proyecto.
0: Policiales.
1: Araya asciende póstumamente a Marcos Cosme y advierte: este criminal tiene que pagar con cárcel. El general director de Carabineros destacó la trayectoria del funcionario fallecido durante el operativo contra el Rana y aseguró que la institución continuará persiguiendo a los responsables y a quienes hayan colaborado en su ocultamiento.
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2: Internacionales.
1: Marco Rubio felicitó a Líbano por encaminarse hacia la paz tras reunirse con el presidente Ahoun en Washington. El secretario de Estado norteamericano elogió la valentía y el esfuerzo del gobierno libanés para recuperar la soberanía, desarmar a Hezbollah y desmantelar su infraestructura terrorista.
0: Deportes.
1: Hamilton golpeó con auto a uno de sus mecánicos en la salida de los pits. El piloto de Ferrari, que terminó cuarto en el circuito SPA, protagonizó 2 incidentes durante la carrera. Primero provocó un choque con George Russell en la vuelta inicial y más tarde estuvo involucrado en una salida insegura de pits que casi termina con un mecánico atropellado.
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0: Nuestro servicio extra de mensajes para hoy tenemos nota necrológica. Las familias Tarumán Catelicán, Tarumán Aguilar, Tarumán Chiguay, Paredes Tarumán, Tarumán Solís, Aguilar Tarumán, Morales Caravante, hijos e hijas, sobrinos, nietos y bisnietos. Comunican el sensible fallecimiento de quien en vida fuera, nuestro padre, abuelo, bisabuelo, don José Antonio Tarumán Tarumán, que en paz descanse, más conocido como Choño, acaecido el día 18 de junio de 2026. Su velatorio se está realizando en su domicilio, ubicado en pasaje Lago Riesco número 657. Su funeral se realizará este próximo día lunes con un responso a las 12 horas saliendo del domicilio ubicado en pasaje Lago Riesco número 657 Rivera Sur con destino a la Iglesia del Carmen, la que está ubicada en Avenida Eusebio Ibar yendo hacia la Pedro Aguirre Cerda. Firman su familia, Tarumán Catelicán, Tarumán Aguilar, Tarumán Chiguay, Paredes Tarumán, Tarumán Solís, Aguilar Tarumán, Morales Caravante, hijos e hijas, sobrinos, nietos y bisnietos. Fue nuestro servicio extra de mensajes. Continuamos con nuestra programación.
1: Las 10 horas, 50 minutos.
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0: Kerr, David Peck.
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2: Macabro hallazgo en Coquimbo. Socavón por el sistema frontal deja al descubierto osamentas humanas. El desprendimiento de tierra ocurrido tras las intensas lluvias expuso restos humanos en el sector La Cantera. La PDI investiga su origen y antigüedad.
1: Policiales.
2: Armada emite aviso de marejadas desde Huasco hasta el Golfo de Arauco. La condición comenzará durante la mañana del martes 21 de julio y se mantendrá hasta el miércoles 22, con mayor intensidad durante los horarios de pleamar.
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3: Internacionales.
2: La Guerra Fría se anticipó entre el oficialismo y la contralora Dorothy Pérez. En menos de 6 meses, el gobierno pasó de aplaudir el accionar de la jefa del ente fiscalizador al silencio frente a las críticas que desde el oficialismo están haciendo en su contra por exceder sus atribuciones.
1: Deportes.
2: Bocinha aclara su futuro en medio de los rumores que lo vinculan a Colo Colo. Estoy libre y buscando un buen proyecto. El arquero de Cabo Verde, que fue sensación en el Mundial 2026, reveló sus aspiraciones de cara al próximo paso de su carrera profesional. Su representante, de hecho, así lo confirmó. Adilson dos Santos aseguró que hubo contactos desde Macul para conocer sus pretensiones. Bocinha es un jugador que es seguido por clubes de todo el planeta. No es la primera noticia que tenemos de Chile. Hubo algunos contactos con Colo-Colo, así como otros clubes. Pero ojo, que no es nada concreto y menos formal. A nuestro correo llegan muchas comunicaciones para saber la disponibilidad del jugador, reconoció el empresario.
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0: Sí, vecino, salió el sol, pero con temperaturas bajo cero. Y la gente pide reggaetón, pide cumbia, pide chamamé, pide cualquier cosa para destrabar los músculos y capear esta fría mañana de día lunes 20 del mes de junio, penúltima semana de este séptimo mes del año. Hoy saludamos a quienes llevan por nombre Marina, Santa Marina. A los cumpleaños también, felicidades.
1: Tú sabes.
0: Y usted que dice que iba a ser frío esto, échele, ¿cuánto cree usted que hay de temperatura a esta hora de la mañana, cuando el reloj marca las 11 con 18 minutos en Puerto Aysén? La temperatura es de menos 6. Menos 6, 6 grados bajo cero, gancho. Soleado y con bruma. Hoy día sí que amanecimos.

blanquitos, tipo Frozen, venía mirando el Cerro Marchán, hoy con boina blanca, radiante nuestro Cerro Cordón. Y los árboles todos escarchaditos, modo Frozen hoy, Puerto Aysén. 6 son los grados, pero bajo cero. Y aún así tenemos viento, ráfagas de viento de 4 y hasta 10 kilómetros por hora. La calidad del aire en nuestra ciudad puerto es mala. Mire, AccuWeather me dice que si bien es cierto hay menos 6, la sensación térmica es de menos 4. Festival del parabrisas escarchado esta mañana. Ahí cachamos al tiro el que anda funcionando de tempranito porque anda con el vehículo deshielado y el que recién va saliendo va pero blanqueando por las calles del Aysén. Menos 6, mañana de lunes, 20 de julio.

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1: Yo les contaba la mínima temperatura que tenemos a esta hora de la mañana, pero no les conté cuál será la máxima. Hoy, como les señalé, va a estar brumoso y frío, solo un 1% de humedad. La máxima temperatura para hoy, a registrarse a eso de las 15 horas 3 de la tarde, solo 3 grados sobre cero. 3 grados la máxima para hoy. Y la mínima temperatura, vecino, vecina, será de menos 7 grados bajo cero. Para mañana martes, fíjese que el pronóstico va a ser bastante similar a las condiciones que hemos vivido hoy. Sí, esta ola de polar continuará en nuestra comuna con una máxima para este martes pronosticada de 4 grados sobre cero la máxima, y al igual que esta noche, la mínima pronosticada en los 7 grados bajo cero, brumoso y frío. El miércoles la mínima será de 0 grados, o sea, perdón, la máxima. 0 grados la máxima y la mínima menos 3. Y ahí ya en la tarde del miércoles se esperan algunas lluvias para el jueves amanecer con una máxima de solo 2 y una mínima de menos 1. Ahí en no sé en qué isoterma será, pero aparece nieve y lluvia, 3 a 6 centímetros. ¡Uy! ¡Junten miedo! 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Vamos a tener una gélida semana. ¿Qué le vamos a hacer, Pogancho? Estamos en invierno 2026. Nos vamos a la música. ¿Quiere bailar, vecino, o no? Sí, hay que ponerle bueno. Vamos con un chamamé.
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0: Pues ve que es bueno bailar chamamé, vecino. Hacemos una breve pausa comercial, la de las 11:30, y a la vuelta nos vamos con un ramillete de titulares, lamentablemente no muy positivos. Pausa, ya volvemos. No te despegues de nuestra sintonía.
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Muy bien, amigos, ya estamos de vuelta. 11 de la mañana y 42 minutos. Revisamos titulares de la prensa regional. La nota es de radiosantamaria.cl. Buscan a profesor formalizado por abuso sexual y estupro que se mantiene prófugo en la región de Aysén.

en un colegio público de Punta Arenas. La causa se originó tras denunciarse que, de forma preliminar, durante el segundo semestre del año 2023, el docente habría agredido sexualmente a la alumna de manera reiterada. El caso escaló hasta los tribunales de la región de Magallanes,

0: A ver, continúo, que me acabo de dar vuelta un café, Gancho. Oye, estos teléfonos que te llaman de compañías y que qué odiosidad más grande, esta línea 680, una molestia permanente. Ya, la causa se originó tras denunciarse que de forma preliminar durante el segundo semestre de 2023 el docente habría agredido sexualmente a la alumna de manera reiterada. El caso escaló hasta los tribunales de la región de Magallanes, donde el Ministerio Público expuso las evidencias recolectadas en las etapas iniciales de la indagatoria. La medida cautelar de prisión preventiva fue decretada por la jueza Mónica Mancilla durante una audiencia de formalización realizada vía telemática, debido a que el imputado registra su domicilio actual en la ciudad de Puerto Aysén. Pese a que el tribunal fijó el ingreso obligatorio del imputado a la cárcel el pasado 10 de junio, las policías no han tenido éxito en su captura, cumpliéndose casi 40 días desde que se perdió su rastro. La información fue confirmada por el fiscal de Punta Arenas, Fernando Dobson, en conversación con el medio magallánico El Pingüino, quien explicó el estado procesal actual de la causa, señalando que nosotros pedimos la prisión preventiva. Actualmente se despachó orden de detención, así que hay que esperar que las policías logren la aprehensión del imputado. Estamos a la espera, digamos, de que se produzca esa situación. Abuso de confianza del rol en el docente. De acuerdo con los antecedentes contenidos en la carpeta investigativa del caso, el imputado habría aprovechado su rol de docente para cometer los delitos con dinámicas de clases de música y los talleres de rock. El profesor logró ganarse la confianza de la estudiante. La indagatoria señala que Ibera Sosa propiciaba momentos a solas con la menor dentro del establecimiento para realizar aproximaciones físicas de connotación sexual. Asimismo, el tribunal tomó conocimiento de que el sujeto instaba reiteradamente a la víctima a mentirle a sus padres respecto a los encuentros que sostenían fuera del horario escolar. La PDI continúa trabajando para dar con el paradero del imputado, con alertas activas en la región de Magallanes y de Aysén, con el fin de que cumpla con el ingreso a un recinto penal en su calidad de imputado por los delitos de abuso sexual y estupro ocurridos en Punta Arenas. La nota de RadioSantaMaría.cl: buscan a profesor formalizado por abuso sexual y estupro que se mantiene prófugo en la región de Aysén.
1: Las 11:47 minutos.
0: Nosotros vamos a la música, temas del recuerdo. Hoy nuestro invitado es el gran John Secada.
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1: CGE anuncia compensación de 40.000 pesos por corte de luz durante el sistema frontal. La compañía habilitó un pago extraordinario para los afectados por cortes prolongados de luz, aunque el procedimiento y las condiciones cambian según el tipo de pérdida registrada.
0: Policiales.
1: Encuentran sin vida a trabajador de CGE desaparecido tras sistema frontal en Curepto. La víctima de 62 años era intensamente buscada por equipos de emergencia luego de que se perdiera el rastro en el sector de Duñeco, en medio de las complejas condiciones provocadas por el reciente sistema frontal.
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2: Internacionales.
1: Irán sospecha que filtraciones de seguridad facilitaron el ataque en el que fue abatido el ayatolá Ali Khamenei. Washington y Tel Aviv sabían que el líder supremo y sus comandantes estaban reunidos cuando bombardearon el complejo de Teherán el pasado 28 de febrero.
2: Deportes.
1: España le quita la corona a Argentina y es el nuevo campeón del mundo. España se consagró este domingo campeón del mundo 2026, cita que se disputó en Estados Unidos, México y Canadá, tras derrotar en la gran final por la cuenta mínima a Argentina, en duelo jugado en un repleto MetLife Stadium de Nueva Jersey. Un golazo de Ferran Torres en el tiempo suplementario desniveló un partido que los hispanos buscaron desde el primer minuto.
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0: Escuchábamos el servicio de noticias. Sí, finalmente la España le quitó el título mundial a la República Hermana Argentina. Quedamos tristes, sí, quienes hinchábamos por Messi y compañía, pero lo cierto es que fue una victoria rotunda, clara. La Argentina prácticamente no tuvo disparos al arco, salvo un tiro con chanfle de Messi ya en el epílogo del partido. No pudieron con el toque de los jóvenes españoles. Qué lindo ver a los jóvenes brillar, triunfar, salir campeón, dándole una lección a todos esos técnicos, pues, que nunca van por el renuevo, que nunca confían en las jóvenes promesas. ¡Qué promesas! Estos son jóvenes crack los que tiene España. Muchos en el rango etario de los 19 años, 20 y tanto. Creo que el que más tiene, 27 y 30, el capitán Rodri. De ahí el resto está todo bajo los 25 años y algunos bajo los 20, hay como 3. Entonces, cuando hay talento, se confía en el joven talento, se puede. Escuchaba ayer, hay mucha estadística, va a salir mucha cifra, mucho número, pero bueno, Pelé igual salió campeón jovencito, al igual que Lamine Yamal, que comienza a inscribir su leyenda. Si bien es cierto, el joven delantero del Barça no marcó, o marcó un gol creo en toda la Copa, fue genio y figura, siempre una pesadilla para los defensores del equipo rival. España gustó, ganó y lo decían los propios españoles, nos costó más de lo que pensábamos, pero finalmente no hubieron penales. El arbitraje, creo que el único error que cometió el árbitro fue la primera tarjeta amarilla que le dio al argentino cuando él, por sobre reclamar, recibió una amonestación en algo que él interpretaba como falta, que el árbitro no lo consideró, pero el airado reclamo le valió la primera tarjeta amarilla. Ya en la segunda, no hay mucho que comentar, pues hizo volar a un español con un planchazo, con una fuerza desmedida, que usted podrá decir, tal vez el otro igual le puso color, pero si no era para roja, era para amarilla, y ya tenía una. Por ende, no había nada más que hacer que restarle uno a la Argentina. De ahí en adelante vino otro partido. Me gustó el coraje, el ñeque que le metió el equipo sudamericano, pero que no fue suficiente. Tiene un plantel España, cada cambio de verdad que lo sufrió la Argentina. España recibió el premio más grande de la historia de los mundiales. Se quedó con varios premios, el joven revelación también de la Copa y otros premios más. La selección hispana obtuvo su premio, un premio superior al que logró Argentina en Qatar 2022. La selección de España conquistó la Copa del Mundo tras derrotar en la final a Argentina y recibió un premio, ¿sabe cuántos millones de dólares se ganaron los culés? 50 palitos verdes, 50 millones de dólares, la mayor recompensa económica entregada por la FIFA al campeón en la historia del torneo. El monto supera en 8 millones de dólares al premio que recibió Argentina cuando se coronó en Qatar 2022. La diferencia también es grande respecto al premio que recibió España en 2010 cuando ganó su primera Copa del Mundo, ya que en ese entonces recibió 30 millones de la divisa estadounidense. Argentina, por su lado, ganó 33 millones de dólares por el subcampeonato e Inglaterra 29 millones por terminar en tercer lugar. Francia se llevó 27 millones de dólares, lo cual tampoco es malo. Y uno que salió en las redes sociales, el crack chileno Arturo Vidal, que es rostro de una casa de apuesta y bueno, así lo titula Cooperativa Deporte. ¡Yo les avisé! Arturo Vidal celebró el triunfo de España en la final del Mundial. El King publicó un video donde recordó todas las veces que anunció a España como su candidato. El volante de Colo-Colo celebró el triunfo de España sobre Argentina en la Copa del Mundo. publicó en sus redes sociales un video donde recopiló todas las veces en que anunció que la Furia Roja era su candidato para ganar el título. Yo les avisé, apuntó Vidal, antes del video recopilatorio, que parte con una conversación con Gary Medel en mayo, diciendo que España sería el campeón. Lo que sabe el King, publicó Vidal en su red social Instagram. No, con eso lo van a odiar más en la Argentina. Y bueno, Rodri, el Balón de Oro, que superó una dura lesión y que volvió a la cima como el MVP del Mundial. El mediocampista central, el más viejo de la España, 30 años. Inscribió su nombre en la historia, no solo de su selección, también del fútbol, al ser la figura de España en el título obtenido en la Copa Mundial 2023 ante Argentina por 1-0 en el Mundial. ¿Qué dijo el capitán español? Había que ser valientes y lo fuimos. Cucurella, otro de los nombres potentes de España, que a todo esto llegó al Mundial como jugador del Chelsea y firmó contrato con el Real Madrid, ahora será jugador de la Casa Blanca, que sin jugar aún, el único futbolista, aunque usted no me lo crea, que está en la selección española de fútbol, Cucurella. Un tema en España, ¿eh? Un quiebre en el camarín, una lucha de egos entre los del Real Madrid, los del Barça. Si usted se da cuenta, ayer en la final prácticamente era Barcelona Fútbol Club frente a Argentina. Entonces ahí es donde uno dice que de repente hay que tomar decisiones, ¿no? Que cuando hay algunos que son muy egocéntricos, andan mirando en menos al resto, un técnico tiene que tomar la valiente decisión de dejar las manzanas podridas fuera para obtener resultados. Ahí tienen un notable ejemplo, España, hoy campeón del mundo. ¿Qué dijo Cucurella tras el partido? A veces hay gente que te dice que no vales o que no llegarás. El zaguero de la selección española contó del esfuerzo que hizo el equipo a lo largo del torneo. Marc Cucurella, lateral de la selección española, que se coronó este domingo campeona del mundo tras ganar a Argentina en la final del Mundial 2026, aseguró que este logro, del que se siente muy orgulloso, se dio a pesar de las críticas durante su carrera. Estoy muy orgulloso, muy contento. Al final, no es fácil estar aquí durante nuestra carrera, sobre todo durante nuestra adolescencia, y cuando somos pequeños es duro y hay que tomar decisiones. A veces hay gente que te dice que no vales o que no llegarás, expresó tras la final. Por toda esa gente que te dice esas cosas, les doy las gracias por tomarse un rato para darme consejo, como también a toda la gente que me ha ayudado. Hemos sido cabezotas, tercos, nunca nos hemos dado por vencidos y nunca tenemos el premio de estar aquí, expresó. No ha sido fácil para nosotros y estoy muy contento. Preguntado si esperaba celebrar con su gente en España, el nuevo jugador de Real Madrid aseguró que sí y con muchas ganas. Ha sido una cosa muy larga, venimos mucho tiempo estando juntos y ahora toca celebrarnos. Veníamos aquí con un objetivo, hecho casi 50 días de concentración, y ahora toca celebrarlo, estar juntos, recordar anécdotas, celebró. Astro de la selección española, Cucurella. A veces hay gente que dice que no vales o que no llegarás. ¿Qué dice el español? Que no hay que hacerles caso, Pogancho.
1: Son las 12 horas, 5 minutos.
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0: Muy bien, amigos, seguimos avanzando en esta mañana express de día lunes. Vamos con una noticia lamentable, triste para nuestra comunidad, para los vecinos, en especialmente las familias de Villa Los Torreones. Un hecho que ocurrió este pasado fin de semana. Y quiero darles lectura porque nosotros hemos hecho consultas al respecto. Hay mucha especulación respecto de este fatal accidente, este atropello, en redes sociales. Les cuento que nosotros como medio hemos hecho las consultas a la Fiscalía, al equipo de comunicaciones de la Fiscalía Regional de Aysén, para saber mayores detalles. De momento estamos a la espera. Lo que le puedo contar al respecto de esta tragedia en la ruta 240, les voy a dar lectura a la nota que publicó ayer en horas de la tarde, este pasado domingo 19 de julio, Radio Santa María y Televisión. Dice el titular así: tragedia en ruta 240. Atropello en cercanía de Villa Los Torreones generó la muerte de un adulto mayor. Un atropello con desenlace fatal se registró en la ruta Aysén-Coyhaique, lo que movilizó a dos unidades bomberiles de la ciudad porteña. Tras la alerta del hecho, se activó el ABC de la emergencia, concurriendo al lugar personal de carabineros, bomberos y el SAMU. El accidente ocurrió a eso de las 22:50 horas del pasado día sábado, a la altura del kilómetro 28 de la ruta 240, en un sector rural cercano a la villa Los Torreones. La víctima corresponde a un hombre de 65 años aproximadamente, quien caminaba por la vía siendo impactado por un furgón. Respecto del procedimiento adoptado en el lugar, el primer comandante del Cuerpo de Bomberos de Puerto Aysén, Cristian Mesa, detalló las labores iniciales de rescate, explicando que la central nos despacha de que había ocurrido un accidente, un atropello de un peatón en el lugar, la cual se activó el ABC, concurrimos al lugar. Una vez que nos constituimos, ya se encontraba el SAMU trabajando junto a carabineros, y en la evaluación de esta unidad constatan el fallecimiento lamentable de esta persona, que fue alcanzada por un vehículo. Diligencias policiales. De acuerdo a la información policial, carabineros procedió a trasladarse hasta el kilómetro 28 de la ruta 240. En el lugar de los hechos se practicó la prueba de alcotest al chofer, descartando la presencia de alcohol. Pese a encontrarse en condiciones normales, el conductor fue detenido debido al procedimiento legal que conlleva un accidente con consecuencias fatales. Posteriormente, el detenido fue trasladado hasta el hospital porteño con el fin de realizar la correspondiente muestra de sangre para la alcoholemia de rigor y corroborar que efectivamente iba sin alcohol al momento del hecho. En tanto, por disposición del fiscal de turno del Ministerio Público, personal de la Sección de Investigación de Accidentes en Tránsito, SIAT, de Carabineros, se trasladará desde Coyhaique para iniciar los peritajes científicos que permitan esclarecer las causas y dinámicas de este hecho, que dejó a un hombre fallecido, aún no identificado, la noche del sábado, en la ruta 240 que conecta Puerto Aysén con la capital regional Coyhaique. La nota es de radiosantamaría.cl. Tragedia en ruta 240, atropello en cercanía de Villa Los Torreones generó la muerte de un adulto mayor. A continuación les quiero entregar un audio que nos llegó la tarde de este domingo. Declaraciones del fiscal que dirige la investigación, don Pedro Poblete Viejo. Pasemos a escuchar las declaraciones de la Fiscalía respecto de este lamentable hecho.
1: La Fiscalía Local de Puerto Aysén se encuentra investigando las causas del accidente de tránsito ocurrido el día de ayer, aproximadamente a las 23 horas, en el sector de la localidad de Villa de los Torriones, a la altura del kilómetro 28 de la ruta Aysén-Coyhaique. Para ello se dispuso la concurrencia personal especializado, el equipo CIAT, a fin de poder establecer la causa basal del accidente que lamentablemente culminó con el fallecimiento de un peatón, de un hombre de 63 años de edad, que cruzó la calzada en ese sector, siendo atropellado por otro vehículo que transitaba por el lugar.
0: Bueno, esa es la información oficial que nos llegó la tarde de ayer por parte del Ministerio Público, la Fiscalía. Desconozco si ya se realizó la formalización de cargos al conductor por este hecho o se va a realizar hoy. Hemos hecho las consultas al equipo de comunicaciones del Ministerio Público y estamos a la espera de obtener mayores antecedentes respecto de la formalización de, desconozco si es imputado o imputada. Nuestro sentido pésame a la familia de este vecino del sector, no sé, cercano a Villa Los Torreones. Nuestro sentido pésame.
2: Son las 12 horas, 27 minutos.
0: Seguimos con buena música y un poquito de... Un poquito de música para pegar unos bailes porque está helado, ¿cierto, vecino? Sí, vamos con una de la bichota, Karol G. Si antes te hubiera conocido. ¿La bichota? Ah, no la toca la bichota, a ver.
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0: Ahí está.
4: Pero que estamos a rular y empezó
0: no quería cantar la bichota.

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13: Nacionales. Gobierno confirma renuncia del Seremi de Hacienda de Arica. Marcelo Vergara afirmó que su salida fue voluntaria y respondió a las versiones que circularon sobre su supuesto examen positivo, asegurando que volvería al sector privado.
14: Política.
13: Michelle Bachelet refuerza campaña para la ONU con reunión junto al presidente de Somalia. En el lugar, el mandatario somalí valoró positivamente el encuentro, que se suma a la gira africana iniciada el viernes en Liberia, donde la ex mandataria se reunió con el presidente Joseph Boakai y con la canciller subrogante Ethel Davis. Con esta gira, Bachelet entra en la recta final de su campaña para liderar la ONU.
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14: Internacionales.
13: Netanyahu acusa al alcalde de Nueva York de desviar la atención tras evaluar posible arresto en asamblea de la ONU. La oficina del primer ministro israelí respondió en Soran Mamdani, quien dijo estar en conversaciones con el equipo jurídico de la ciudad para determinar si puede ordenar a la policía detener a Benjamín Netanyahu si asiste a la Asamblea General de la ONU en septiembre.
14: Deportes.
13: Gran Premio de Bélgica. Antonelli ganó la carrera. El italiano de Mercedes, equipo que tuvo el abandono de George Russell en el inicio de la cita por un choque con Lewis Hamilton, el líder del campeonato con 204 puntos, Hamilton, que llegó cuarto, está segundo en el certamen con 159 unidades. Aunque no sumó puntos, Russell permanece tercero con 154.
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1: Mega reforma. El bautismo de fuego de La Moneda. Un alto costo pagó el gobierno por incorporar una indicación que rebajaba en un 27% a un 22% el impuesto corporativo a las empresas. El ministro de Hacienda, Jorge Quirós, fue el más afectado, a pesar del éxito que obtuvo con la aprobación de la mega reforma en el Senado. El episodio dejó una estela de ripios al interior del propio oficialismo. Sistema frontal en región de Coquimbo deja hasta 214 milímetros de lluvia. La Serena supera en un 38% el promedio anual. La Dirección Meteorológica de Chile informó acumulados de hasta 214,2 milímetros en la estación de Cerro Tololo, mientras que en Ovalle ya se registran 122,6 milímetros y en Salamanca 197 milímetros. El sistema frontal debería mantenerse con precipitaciones hasta la noche del martes.
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1: Estados Unidos lanza octava noche de ataques contra Irán tras muerte de militares en Jordania. Washington afirmó que la ofensiva busca reducir la capacidad iraní para amenazar la navegación en el estrecho de Hormuz. Teherán respondió con nuevos ataques contra países aliados de Estados Unidos en Medio Oriente.
0: Deportes.
1: Conor McGregor entrega detalles de la grave lesión que sufrió en vuelta al ring y proyecta regreso. A través de sus redes sociales, el ex campeón de la UFC confirmó que los exámenes médicos revelaron una rotura del ligamento cruzado anterior y del menisco, una lesión que lo obligará a permanecer varios meses fuera de competencia.
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Muy bien, amigos, nosotros llegamos al final de la presente edición de Tu Mañana Express. Compartimos buena música, alegría, amistad, datos útiles del comercio local y, por supuesto, todos los titulares que dejó este fin de semana. Si Dios así lo quiere, nos reencontramos mañana a la misma hora y en este mismo punto del dial en una edición más de Tu Mañana Express. Quédese en sintonía, ya viene Radio Servicios.

Hasta aquí la propuesta para hoy. Álvaro Gómez les acompañó en La Mañana Express. 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Siempre aquí en Milenaria, la radio de Aysén.

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¿Qué tal, amigos? ¿Cómo están? Espero que bien. Jornada de día lunes 20 del mes de julio. El Santoral recuerda y saluda a todas quienes llevan por nombre Marina. Hoy de onomástico, les deseamos que tengan un bonito día, al igual que quienes estén de cumpleaños. ¡Felicidades! 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

Hoy vuelve el carrito de Sushi Maite. 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No, mañana vamos a ir en masa todos al carrito de Sushi Maite. Volvemos este martes 21 de julio. 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

0: 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Fíjese que hoy la máxima temperatura, desde las 15 hasta las 17 horas, máxima de solo 3 grados sobre cero. Va a estar brumoso y con frío. La mínima para esta noche, menos 7. Para mañana la máxima está pronosticada en 4 grados sobre cero y la mínima, al igual que hoy, menos 7. 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
1: 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Atención, vecinos y vecinas de Puerto Aysén. 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Durante la ejecución de las obras podrán observar maquinaria pesada, excavaciones, trabajos en pavimentos e intervenciones temporales en algunos accesos vehiculares. 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Patagonia Sostenible de Aysén agradece su comprensión por las molestias temporales que estas obras puedan ocasionar. Estos trabajos permitirán fortalecer la infraestructura sanitaria y mejorar la calidad del servicio para los habitantes de la ciudad de Puerto Aysén.

0: 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Y ya les contaba yo recién que van a haber 7 grados bajo cero. 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
1: Hola, ¿cómo están? Bienvenidos a tu espacio Saber a Tiempo. Hoy vamos a hablar de sonoterapia y cómo las vibraciones y los sonidos nos ayudan a nuestro bienestar. En esta oportunidad conversamos con Karen Cubillos. Ella es químico farmacéutico de nuestro hospital y nos invita a conocer la sonoterapia.
2: ¿Qué es la sonoterapia y cómo puede aportar al bienestar de las personas?
3: Es una vivencia y una experiencia muy personal donde utilizamos frecuencias del sonido que generan mayor bienestar y te invitan a estar en un estado de pausa y de calma, generando mayores beneficios al disminuir el estrés, a bajar la frecuencia cardíaca y a mejorar que tu cuerpo pueda descansar y dormir mejor.
2: ¿En qué consiste una sesión de sonoterapia y qué instrumentos se utilizan durante esta experiencia?
3: Las personas son invitadas a que estén sentadas o acostadas y son guiadas mediante la voz y la respiración a entrar en un viaje para poder descansar, y muchas veces puedes estar en tu silla o acostado imaginando que estás en una playa o que estás en un bosque, y eso inmediatamente te conecta con la naturaleza que habita dentro de ti y eso genera paz.
2: ¿Qué beneficios han observado en pacientes, funcionarios y funcionarias que han participado de estas sesiones?
3: Hemos observado muchos beneficios, pero voy a destacar tres que considero que son importantes, que es que te lleva a una relajación profunda, disminuye el estrés y la ansiedad y permite disminuir la frecuencia cardíaca. Y esta tecnología del sonido permite que como personas podamos enfrentar los desafíos de la vida de una forma diferente, con más alegría, con más entusiasmo y con más calma.
2: ¿Por qué es importante abrir estos espacios de autocuidado y bienestar dentro de un hospital?
3: Para que los funcionarios y funcionarias podamos entrar en un estado de mayor presencia, de calma, y al estar más relajados podemos tener una mejor conexión con los pacientes. Y eso inmediatamente genera una mejor atención.
2: Hospital de Puerto Aysén, un puente de información y confianza al servicio de nuestra comunidad.
0: Y nos vamos con los buenos datos. 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Y con este último buen dato, yo no le digo adiós, sino hasta la próxima edición de los Radio Servicios. Que tenga linda tarde, gracias por la sintonía.
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0: Señor mi Dios, te pido por la unidad de nuestra familia. Tú sabes que nos amamos, pero a veces nos herimos los unos a los otros con nuestras palabras y actitudes. Ayúdanos a tener corazones humildes y perdonadores para que busquemos cada día el bienestar de los demás. Ayúdanos a ser amables y pacientes los unos con los otros. Llénanos con tu amor para que nos amemos de forma genuina. Padre, cuando hay desacuerdos, ayúdanos a escucharnos y a intentar entender el punto de vista de los demás. Cubre nuestro hogar con tu presencia amorosa, que nuestras palabras reflejen que somos tus hijos. En el nombre de Jesucristo, tu Hijo amado. Amén.
1: Con la oración saludamos a toda mi bella familia del alma en este lunes 20 de julio. Lunes 20 de julio saluda Tarcisio a mis guerreritos y guerreritas que todos los días con la palabra fuerte de los indios ticunas reciben nuestros consejos. 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
1: Saludo a toda mi gente linda en este lunes 20 de julio, a la gente de la región de Aysén. Ya estamos cerca de los días, ya la próxima semana estamos en la región. Invito a mi bella familia del alma a curar, a sanar con los médicos ancestrales, los indígenas del Putumayo. Invito a recibir los elementos de ayuda. 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Tenemos llamado, vamos a ver a quién tiro huesito, la persona que me habla. Dios bendiga, deme su nombre.
3: Hola.
1: Sí, su nombre.
3: Luis Gamboa.
1: Don Luis, gracias a la sintonía. ¿De dónde se está comunicando, amigo Luis?
3: De Hijuelas.
1: De Hijuelas, gracias a la gente linda ahí de Hijuelas, del Melón, de la Cruz. Deme su fecha de nacimiento.
3: 5 de septiembre del 74.
1: Vamos a mirar unas cartas del tarot. Ponga en su mente aquello que quiere saber. Miremos amor, miremos hogar, familia, salud. Pido a mi Dios que le hable con corazón, con verdad, porque nos ha caracterizado eso. La honestidad, la franqueza y la sinceridad con la que hablamos, hermano mío.
3: Perfecto.
1: Y mire lo que me están mostrando las primeras cartas. Es un luchador incansable. Es un guerrero fuerte con corazón de león. Tiene muchos sueños, anhelos de salir adelante. Y lucha por un hogar que tiene. Lucha por una familia que está a su lado. ¿Cuánto lleva con esta unión, hermano mío?
3: 16 años.
1: Hay dificultades en estos momentos. No por falta de amor, porque amor sobra. Hay dificultades porque no les ha ido bien, porque han tenido inconvenientes. La casa cargada trae peleas, trae problemas y han tenido dificultades, han tenido peleas.
4: han pedido la separación para el hogar suyo. Las envidias, el sentimiento negativo y la maldad tocan su hogar, tocan su familia, su relación. Hay gente que está muy de acuerdo que estén juntos, pero hay otros que han deseado separarlos. Y la pregunta

0: ese es la envidia, que hay una unión, no la pierda. Le voy a regalar el paquete Putumayo, se lo voy a enviar a su región. Quiero que estos elementos me le ayuden a levantar. Quiero que proteja, que abra la puerta laboral, la parte económica que también está cruzada. Quiero decirle de envidias del pasado, porque hay personas muy cercanas y allegadas a ustedes que son las causantes de la mala suerte. Yo tengo que cortarle ahora, pero esté pendiente porque le devuelvo el llamado para tomarle nota exacta y hacerle llegar estos elementos. ¿Le gustó el llamado?
1: No, pues sí. ¿Le puedo hacer una pregunta?
0: Hijo, el tiempo se me ha acabado. Ahora que le vuelva a llamar, vamos a tener una charla más extensa.
1: Perfecto.
0: Un abrazo, gracias por comunicarse.
1: Listo, hasta luego. Gracias.

0: personas que vienen a pedir a Dios, a recibir el paquete Putumayo. El paquete Putumayo son las medicinas, las protecciones de Dios para sus hijos, y hay personas creyentes en Dios. ¿Cómo es su nombre, madre mía?
1: Lucila Rodríguez.
0: Señora Lucila, hoy viene por primera vez a la consulta. Sí. ¿Qué viene a pedir a Taitica Dios?
1: Yo vengo con mi salud.
0: Que la salud es el tesoro más hermoso. Le doy las plantas, le doy la medicina rezada, su nombre, el paquete Putumayo. ¿Usted tiene fe que me le va a servir?
1: Sí, sí, sí, hace tiempo que quería venir para ver cómo me iba, sí. Como no podía venir sola, está esperando que me acompañara.
0: Yo le pido la fe en Dios y la confianza en Indio. ¿Cómo es su nombre, mamá linda?
2: Lorena Macías.
0: ¿Qué se pide hoy a Dios a través de estos elementos de salud?
2: Fe en Dios, fe en Jesucristo, fe en el Espíritu Santo.
0: Y la salud, que es el tesoro de la vida, ¿verdad?
2: Sí.
0: Bueno, vamos a tomar las cositas con fe, vamos a usar las protecciones en el nombre de Dios y a esperar que nos vaya bien. Personas que nos visitan. Mirando la suerte, mirando las cartas del tarot, orientando en este lunes 20 de julio, todos mis guerreros que me escuchan, quien me pueda llamar, la llamada no cuesta nada, oriéntese, deme el nombre, la fecha de nacimiento, yo le miro la suerte, le miro el tarot, le tiro huesito. 941-03-9660, tengo un llamado, ¿con quién hablo? Deme su nombre.
3: Con Estina Molina.
0: Que Dios bendiga. La fecha tuya.
3: 25 de diciembre de 1952.
0: Ponga la mente, la corazón, lo que quiere saber. Voy a mirar las carticas del tarot. En el nombre de Dios, que me permita ver amor, salud, prosperidad y felicidad. Que Dios me le dé la salud, que es el tesoro de la vida. Quien tuvo la salud y la perdió, lo ha perdido todo. Mira. Me sale las cartitas, las primeras que tiro me están mostrando el hogar, la unión de tantos años. ¿Cuánto lleva usted al lado de su compañero de vida?
3: 33 años.
0: Es un hogar fuerte, pero es un hogar donde la salud, la prosperidad, la felicidad, esas energías bonitas que habían antes, están desapareciendo del hogar suyo, hermana mía. Esta carta me muestra su salud, que se está perdiendo. ¿Cómo ha estado de caída de su salud? Y le voy a hablar con conocimiento la fecha de nacimiento, y estas cartas me están mostrando que se ha decaído últimamente. Veo enfermedad al estómago. Veo enfermedad al estómago. No sé si es el colon que lo está enferma, pero hay enfermedad. Está de caída de espíritu también. Porque últimamente se ha notado bajoneada, triste, aburrida. El médico le llama depresión, y la depresión enferma. Preocupaciones por sus seres queridos también. ¿Ha de ser los hijos? Porque aquí hay personas que están en su mente. No hay tranquilidad ni en el día ni en la noche. Tiene que tratar de vivir en sana paz, hermana mía. Porque usted vive muy intranquila, el sistema nervioso está destrozado y cada día se siente peor.

0: hay que limpiar la casa, hay que limpiar el hogar de malas energías y ponerse pendiente de su salud. Su salud hay que tratarla con medicina natural o la medicina del hospital. Si está en tratamiento, sígalo con fe, porque tiene problemas a la parte del estómago. Tiene el colon enfermo, tiene el hígado sucio y esto le ha afectado bastante, aparte que hay debilidad cerebral. Quiero regalarle el paquete Putumayo. Allí viene un tratamiento, una mistura de plantas, se llama el Cholagogue Putumayo. Quiero dárselo con el protector de la casa. Quiero que aplique el aceite madre selva. Son elementos de vida. Allí viene salud, amor, prosperidad en estos elementos. Y se los regalo, hermanita mía, porque los necesita y sé que le van a servir, ¿correcto?
1: Gracias.
0: Y le voy a enseñar cómo limpiar la casa, porque cuando el hogar lo limpiamos, las energías de Dios Padre, que es el amor, la salud, van a estar siempre en el hogar. Que si hay envidia, sí, hay muchas. Y envidian la buena mujer que ha sido. De tu familia ha recibido ingratitud.
1: Muchas.
0: Yo le voy a devolver el llamado y le voy a tomar los datos exactos para hacerle llegar a su ciudad el paquete Putumayo. ¿De dónde me está llamando?
1: Talcahuano.
0: Ah, allá la región de Talcahuano, de Concepción también nos llaman. Hermana mía, tengo que dejarla, pero gracias y atenta a mi llamado nuevamente. Un abrazo.
1: Igual, chao.
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0: quiero agradecer a la gente que nos escucha en la ciudad bonita de Coyhaique, en Puerto Aysén, en Las Juntas, a toda la región de Aysén. En este lunes 20 de julio envío el saludo cordial, el abrazo fraternal. Estaremos atendiendo la consulta martes 28 y miércoles 29 de julio en Coyhaique. 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Me despido de mi bella familia del alma.
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0: Qué lindo encontrarnos nuevamente. Comienza Esa Vieja Música, este espacio para compartir historias, curiosidades, recuerdos y esa vieja música, por supuesto. Llegó el 20 de julio. Transitamos el día número 201 del año y quedan 164 días para llegar al final del 2026. Pero no es un lunes cualquiera, ¿eh? En la Argentina celebramos el Día del Amigo.
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en el santoral de este lunes se recuerda especialmente a San Apolinar, obispo de Ravenna y mártir. Se conmemora al profeta Elías y a San Aurelio, obispo de Cartago. Saludamos con mucho cariño a quienes llevan los nombres Apolinar, Elías, Eliana, Aurelio o algunas de sus variantes. Y para comenzar esta jornada, dejamos una frase. Los buenos amigos no siempre pueden evitar nuestras caídas, pero nunca nos dejan levantarnos solos. Esto es Esa Vieja Música.

Hay amistades que no necesitan conversaciones diarias para continuar existiendo. Pueden pasar semanas, meses o incluso años, pero cuando llega el reencuentro, parece que la última charla hubiera terminado apenas unos minutos antes. Son vínculos que aprendieron a sobrevivir a las distancias, a las obligaciones, a los cambios de trabajo, a las distintas etapas de la vida. Un verdadero amigo comprende que no siempre podemos estar presentes de la misma manera. No reclama explicaciones permanentes. Simplemente conserva un lugar disponible para cuando volvamos a encontrarnos.

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La amistad no pregunta la edad. Encontramos grandes amigos entre personas que crecieron escuchando otra música, utilizando otras palabras o viviendo costumbres diferentes. Las amistades entre generaciones permiten compartir experiencia. Una aporta recuerdos y la otra nuevas ideas. Cuando existe el respeto, las diferencias no separan.

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¿Hablamos de salud? Bueno, y el consejo de hoy tiene que ver con cuidar el esmalte dental. Después de consumir alimentos o bebidas muy ácidas, gaseosas, jugos cítricos o algunas golosinas, no siempre conviene cepillarse los dientes inmediatamente. Los ácidos ablandan temporalmente la superficie del esmalte. En recomendación, enjuagarse la boca con agua y esperar aproximadamente una hora antes del cepillado. También se aconseja cepillarse dos veces al día durante 2 minutos y utilizar una pasta dental con flúor. Ante la sensibilidad o dolor, corresponde consultar a un profesional.

de jugo. La fruta conserva su fibra y generalmente produce una mayor sensación de saciedad. Puede formar parte del desayuno, una merienda o una colación. No hace falta buscar preparaciones complicadas. Una banana, una manzana, una mandarina o una porción de fruta disponible puede ayudarnos a sumar variedad a nuestra alimentación cotidiana.

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0: Destruyendo mitos. La semilla en el estómago. Durante la infancia, muchas personas escucharon una advertencia: no tragues las semillas porque te va a crecer una planta en la panza. Naturalmente que es un mito. Una planta necesita condiciones adecuadas para germinar y desarrollarse. Suelo, nutrientes, aire y un ambiente determinado. El sistema digestivo no reúne esas condiciones. La mayoría de las semillas pequeñas que se tragan accidentalmente son procesadas o continúan su recorrido por el aparato digestivo. Mito destruido. Tragarse alguna semilla no convierte nuestro estómago en una maceta.
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2: Las 15 horas. Un minuto.
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¿Te acordás de Cuenta conmigo? Fue estrenada en 1986 y hablamos de películas. Dirigida por Rob Reiner y basada en una historia de Stephen King. La película sigue a cuatro amigos que emprenden una caminata durante el verano en el año 1959. Lo que comienza como una aventura, termina convirtiéndose en una experiencia que los obliga a enfrentarse a sus miedos, a sus problemas familiares y las diferencias que existen entre ellos. Sus protagonistas fueron Will Wheaton, River Phoenix, Corey Feldman y Jerry O'Connell. La película se convirtió en una historia profundamente vinculada a la amistad, la infancia y el paso del tiempo.

¿Cuenta conmigo? Recuerda que las amistades de la infancia no siempre permanecen de la misma manera. Algunas personas toman caminos diferentes, otras se alejan sin que exista una discusión. Sin embargo, hay amigos que quedan asociados para siempre con una etapa de nuestra vida. Y cuando recordamos aquellos años, también vuelven sus voces, sus ocurrencias, las aventuras compartidas. A veces no sabemos cuánto significa una amistad hasta que el tiempo la convierte en recuerdo.

La amistad no siempre aparece en grandes demostraciones. Muchas veces se reconoce en los gestos más sencillos, en alguien que pregunta ¿cómo estás? Y espera realmente la respuesta. En quien nos alcanza una silla, comparte un mate, recuerda una fecha importante o llama después de mucho tiempo solamente para escuchar nuestra voz. Los vínculos se construyen con presencia, pero también con respeto, paciencia, consideración. A veces una acción pequeña dice mucho más que un discurso completo.

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1: Llegamos al final de esta edición de Esa Vieja Música. Gracias por acompañarnos y por permitir que estas historias y canciones formen parte de tu jornada. En este Día del Amigo, nuestro saludo es para quienes siguen de cerca, para quienes están lejos y para quienes permanecen viviendo en nuestros recuerdos. Alcanza con encontrar algunas personas con las que podamos ser sinceros, compartir silencios y sentir que no necesitamos explicar todo desde el principio. Que tengas una hermosa jornada y recuerda dejar huellas bonitas. Hasta nuestro próximo encuentro en Esa Vieja Música.
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6: Las 15 horas, 31 minutos.
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6: De Grange recalca que situación en Coquimbo es muy crítica y adelanta que reconstrucción costará varios millones de dólares. El viceministro señaló que en la zona se está viviendo un problema multidimensional, donde se registran problemas con la conectividad, los servicios básicos, las telecomunicaciones y afectaciones en viviendas.
5: Política.
6: Alcaldesa de La Serena pide decretar zona de catástrofe. La alcaldesa de La Serena, Daniela Norambuena, aseguró que la emergencia provocada por el sistema frontal escaló a una situación de catástrofe en la comuna, por lo que solicitó al gobierno decretar zona de catástrofe y desplegar a las Fuerzas Armadas para apoyar las labores de rescate.
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0: Internacionales.
6: Andy Burnham asumió como primer ministro británico tras ser recibido por el rey Carlos III. El líder laborista, exalcalde del Gran Manchester, sucede a Keir Starmer y enfrenta el desafío de contener el avance de Nigel Farage en medio de la crisis del costo de vida.
5: Deportes.
6: Comenzaron las celebraciones oficiales en España tras la conquista del Mundial 2026. Los jugadores y el cuerpo técnico llegan este lunes a Madrid, donde serán recibidos por los reyes. Luego mantendrán un encuentro con el presidente de gobierno, Pedro Sánchez, y recorrerán las principales calles de la ciudad en autobús para exhibir el trofeo ante los fanáticos.
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buenas, ¿cómo andan? ¿Cómo les va? ¿Cómo estamos? Bueno, bienvenidos. Lunes que te quiero, lunes. Arrancamos una semana más juntos compartiendo este mega ranking. Día del Amigo, señores. El mundo entero festeja el Día del Amigo y acá estamos felices y contentos, listos para arrancar esta jornada de hoy. Vamos a comenzar el programa de este lunes 20 de julio hablando de Liam Gallagher, porque discutió con un usuario en las redes y terminó revelando si Oasis volverá a los escenarios en 2027. Bueno, resulta ser que antes de el partido, o sea, en realidad post partido Argentina-Inglaterra, grandes estrellas se pronunciaron en las redes sociales, entre ellos Liam Gallagher. A minutos de terminar el partido, el líder de Oasis publicó un mensaje en X en el que reconoció que el triunfo de Argentina es sobre su país y a su modo felicitó al equipo. Mis respetos a los muchachos, nadie tiene un derecho divino a ganar el Mundial. Felicidades Argentina, ganó el mejor equipo, a seguir adelante. Fueron las palabras de Gallagher luego del 2-1 que ganó Argentina. Hoy el músico volvió a mostrarse activo en las redes sociales de X y respondió el comentario de un usuario. Por el lado positivo, no tendremos que escuchar esa canción de Oasis por un buen tiempo, expresó el internauta haciendo referencia al hit de Wonderwall. Pero el músico no se quedó callado y le respondió. Pareció anticipar los planes a futuros que tiene Oasis. Lo estarás escuchando todo el próximo año. Inútil, dijo, generando expectativa por una nueva gira de la banda para el 2027, pero además súper enojado.

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1: Ya estamos en el bloque de salud. Hoy vamos a hablar de que entrenar 6 veces por semana sería la fórmula que da felicidad a los adolescentes hoy en día. Entre el pupitre, el celular y las 1000 obligaciones de la adolescencia, hay una variable que los especialistas vienen señalando como decisiva para el ánimo, y es la cantidad de días que un chico o una chica se mueve por semana. El estudio de la Universidad de Comenius en Eslovaquia comparó a jóvenes deportistas con pares sedentarios y encontró que quienes se entrenan 6 veces semanales son, con diferencias, los que más felicidad reportan. No hace falta ser un atleta de élite, sino que alcanza con sostener la práctica. La investigación publicada en el libro colectivo Felicidad y Bienestar, Perspectivas Biopsicosociales y Antropológicas, tomó como referencia el cuestionario EPOCH, una herramienta que mide 5 dimensiones del bienestar emocional: compromiso, perseverancia, optimismo, conexión social y felicidad, propiamente dicha. Los autores cruzaron esos indicadores entre grupos de varones y mujeres que practicaban alguna disciplina deportiva y otros que no tenían ningún tipo de actividad física organizada. El resultado fue contundente. En las 4 primeras dimensiones, y también en la felicidad, los chicos y chicas activos sacaron mejor puntaje que los inactivos, sin importar demasiado el tipo de deporte que practicaran. Lo que sí hizo diferencia fue la frecuencia.

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1: Gobierno amplía suspensión de clases para este lunes. Incluye a Copiapó, Caldera y Tierra Amarilla. Con esta decisión, las comunas se incorporan a la suspensión de clases que ya regía para la región de Coquimbo, el sector continental de la región de Valparaíso, la provincia de Huasco y la comuna de San José de Maipo. En el resto del país, las clases se desarrollarán con normalidad.
0: Policiales.
1: Este lunes será formalizado el Rana, acusado por homicidio de carabineros Naín y Cosme. Carlos Cancino estuvo prófugo de la justicia desde octubre de 2020, cuando fue asesinado el cabo Eugenio Naín en una emboscada en la carretera 5 Sur, en la zona rural de la comuna de Padre Las Casas. La Fiscalía de la Araucanía investigará la red de apoyo y a quienes lo ayudaron a mantenerse prófugo, especialmente al interior de la comunidad mapuche. El fiscal Carlos Busto confirmó.
2: Él estaba en una comunidad mapuche denominada Antillanca, sector Las Minas, muy cercano al sector costero de Valdivia, Curiñanco, donde nosotros determinamos que estaba quedándose desde hace dos semanas a la fecha. De acuerdo a los antecedentes que tenemos procesalmente, lo vamos a imputar como autor material del hecho por los antecedentes que tenemos en investigación. A diferencia de los otros imputados que están formalizados como grupo conjunto que participa, tenemos antecedentes respecto de él que los indican como el autor de este hecho.
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1: Internacionales. La centroderecha francesa reajusta su estrategia frente al avance de Le Pen de cara a 2027. El candidato de centro, Édouard Philippe, buscaría explotar la irresponsabilidad fiscal y las inconsistencias del programa de Agrupación Nacional de la líder de extrema derecha.
0: Deportes.
1: Rodri Hernández se queda con el premio al mejor jugador del Mundial 2026. España también gana otros 2 galardones individuales. El volante del Manchester City obtuvo la principal distinción individual del certamen. Les digo a las nuevas generaciones que se reflejen en mí. No pasa nada por caer. Siempre hay un motivo para levantarse, señaló.
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4: Las 16 horas.
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1: Nacionales. Cámara de Diputados se prepara para votar la mega reforma de CAST mientras la oposición se acerca al TC. Este martes al mediodía la corporación revisará las modificaciones que realizó el Senado al proyecto del gobierno, aunque en el oficialismo esperan que se apruebe, reconocen que llegar a comisión mixta es una posibilidad, en consideración de las dudas del PDG. Un muerto, 12 lesionados y 860 damnificados deja sistema frontal en la región de Valparaíso. El delegado presidencial regional Manuel Millones entregó un balance actualizado de los efectos de las intensas precipitaciones. Agregó que hasta ayer 974 personas continuaban aisladas, más de 400 en la comuna de Petorca, unas 300 en Cabildo y alrededor de 250 en La Ligua.
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1: Internacionales. Irán resalta que los contactos diplomáticos con Estados Unidos continúan a través de mediadores a pesar de los ataques. Un entendimiento o acuerdo tiene valor y validez siempre que las partes cumplan con sus obligaciones. De lo contrario, no será más que un documento escrito, sostuvo el portavoz del Ministerio de Exteriores iraní.
4: Deportes.
1: La selección vuela hacia Argentina. Messi y De Paul no viajan con la delegación. Gran parte de la delegación de la selección argentina que disputó la Copa del Mundo partió desde Nueva York a bordo de un vuelo de Aerolíneas Argentinas con destino al Aeropuerto Internacional de Ezeiza. El avión despegó a las 8 y 17 horas y se espera que aterrice cerca de las 18:30.
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Hablemos de el tema que sacó Parientes, campeón mundial. Durante estas últimas semanas presentamos varias canciones dedicadas a la selección argentina, obviamente todas ellas cargadas de pasión y de emoción. Parientes lanzó Campeón Mundial y se convirtió en una canción que no puede faltar en las playlists temáticas de nuestro equipo. Creo que hay pocas canciones comparables a gritar un gol de Argentina en un mundial. De ahí nació la idea. Nosotros veníamos de terminar gol en el mundial, una canción donde ese gol representa una de las alegrías más grandes que puede vivir un argentino, y con el mundial cada vez sentimos que era el momento de escribirle a este grupo de jugadores que, además de ganar, nos dejó una forma de representar al país, describió Guido Covini, cantante de Parientes.

Ella. Tratamos en el bloque de ciencia y tecnología. Hoy hablamos de los celulares en las escuelas. En Argentina y en el mundo se empezaron a tomar diversas medidas de control en torno a los celulares en las escuelas. La falta de atención en clase, el bajo rendimiento y el consumo excesivo de las pantallas pusieron de manifiesto un problema estructural que influye en los aprendizajes y hace que el sistema educativo deba replantear la dinámica diaria de las aulas. La ciudad de Buenos Aires fue pionera en el país e implementó una restricción que rige desde 2024 para los niveles inicial, primario y secundario. En las escuelas públicas y privadas, la provincia de Buenos Aires se sumó este año, al igual que otras jurisdicciones que avanzaron con regulaciones similares, como Neuquén y Salta. A pesar de que las restricciones tienen diferencias en su alcance o modalidad de aplicación, el debate de fondo sigue siendo cómo recuperar y gestionar el foco cognitivo de los alumnos. Según explicó Andrea Goldin, investigadora de CONICET y especialista del Laboratorio de Neurociencia de la Universidad de Ditela, el desafío es complejo porque estos dispositivos están diseñados para capturar nuestra mente. El problema que tienen las pantallas, por ejemplo, los celulares, es que tienen todos esos llamadores de atención externos. Tienen movimiento, tienen sonidos, si tenés actividad activada en las notificaciones, te hacen una lucecita. Están hechos para llamar la atención exogenadamente. Y el problema es que evolutivamente son imposibles de evitar. O sea, si hay algo que llame exogenadamente la atención, tu atención sí o sí se va a ir ahí, aunque

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1: Sandra Parisi, el PDG es el partido más importante de la oposición. Creo que el gobierno también lo ve así. La subjefa de bancada de los diputados del Partido de la Gente concluye que la tramitación del Plan de Reconstrucción Nacional del gobierno demostró el peso de su partido en el Congreso. No somos parte del oficialismo ni tampoco una oposición que rechaza todo por principio, sostiene.
0: Policiales.
1: 5 muertos deja incendio en el bosque. Son 2 adultos y 3 niños. El siniestro, cuya causa se desconoce, ocurrió en el sector de pasaje 38 con pasaje 14, donde 4 casas resultaron destruidas, y seremi de Seguridad Pública, Juan Andrés Barrientos, señaló que durante la remoción de escombros se encontraron 5 cuerpos. Se trata de 2 adultos y 3 niños que murieron a raíz de las llamas.
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2: Internacionales.
1: Estados Unidos acusó a Irán de usar Hormuz como herramienta de presión y pidió mayor apoyo internacional para proteger el transporte marítimo mundial. Washington hará y seguirá haciendo lo que sea necesario para proteger el transporte marítimo mundial, pero otros países deben empezar a dar un paso al frente y contribuir, ya sea con recursos materiales o financieros, para ayudar a asumir esa carga, afirmó el secretario de Estado, Marco Rubio.
0: Deportes.
1: La picante reacción de Claudio Bravo tras la victoria de España sobre Argentina en la final del Mundial. El ex arquero de La Roja realizó una publicación justo después de la caída de la albiceleste en la definición de la Copa del Mundo. Ganó el fútbol, escribió el ex arquero en su cuenta de X, en un posteo que acompañó con un posteo de aplausos.
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4: Las 16 horas, 31 minutos.
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5: Lautaro Carmona acusa que mega reforma favorece al gran capital y confirma ofensiva opositora ante el TC. El presidente del Partido Comunista afirmó que los partidos de oposición preparan una presentación para cuestionar la constitucionalidad de aspectos del proyecto. Desborde del río Elqui afecta infraestructura y prolonga corte de agua en La Serena y Coquimbo. Las intensas lluvias registradas durante las últimas horas, sumadas a la extrema turbiedad del río Elqui y su posterior crecida y desborde, han provocado una situación crítica y sin precedentes que mantiene fuera de operación parte importante de la infraestructura sanitaria que abastece a la conurbación La Serena-Coquimbo, indicaron a través de un comunicado. Debido a este escenario, la empresa se ha visto obligada a mantener la suspensión del servicio iniciada ayer a las 20 horas en sectores de La Serena y Coquimbo, además de ampliar el perímetro de afectación del corte de suministro, agregaron.
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5: Internacionales. Dictadura en Nicaragua no volverá a permitir elecciones para evitar que la oposición acceda al poder político. Daniel Ortega lo declaró en un acto en Managua por el 47 aniversario de la revolución sandinista y anticipó leyes para impedir alternancia en el poder.
4: Deportes.
5: A 3 años de ser aplastada por pantalla, hincha de Cobreloa hace desesperado llamado por justicia. Daeli Escobar se volcó a sus redes sociales y lanzó un desesperado llamado por justicia. La joven que quedó parapléjica tras ser aplastada por una pantalla gigante durante un evento organizado por la Municipalidad de Calama en octubre de 2023, denunció que la investigación aún no arroja responsables o sancionados.
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arrancamos el bloquecito nuevo del Mega Ranking de este lunes 20 de julio. En el Día del Amigo trajimos una buena película para recomendarte. La Odisea. Christopher Nolan presenta su próxima película, La Odisea, una épica de acción mitológica filmada alrededor del mundo. Utilizando una nueva tecnología de película IMAX, la cinta lleva la saga fundacional de Homero a las salas de IMAX por primera vez y llegó a los cines de todo el mundo el 16 de julio de 2026. La Odisea está protagonizada por Matt Damon, Tom Holland, Anne Hathaway, Robert Pattinson, Lupita Nyong'o y Zendaya y Charlize Theron. La Odisea es producida por Emma Thomas y Christopher Nolan para su compañía Syncopy. El productor ejecutivo fue Thomas Highsleep. La Odisea es la película que recomendamos hoy en el bloque de cine.

Hablemos de las repercusiones por el partido de Argentina cuando ganó a Inglaterra, ¿no? Sobre todo los videos virales que se volvieron, hay uno que fue protagonista Mick Jagger luego del segundo gol del equipo de Scaloni, gracias a que un espectador lo grabó desde un ángulo muy cercano. El cantante de los Rolling Stones se tomó la cabeza, se acomodó el pelo y giró hacia atrás y subió varios escalones con la intención de irse. Al menos eso es lo que parece en las imágenes que se hicieron virales. No fue el único clip de Mick Jagger durante el partido. Uno de los primeros que se difundió en las redes tuvo que ver con la transmisión oficial del partido, que lo captó mientras miraba atentamente lo que pasaba en la cancha. Las cámaras de la transmisión oficial captaron el momento exacto en el que el músico reaccionó al resultado. Mientras la Argentina daba vuelta el partido, Jagger negó con la cabeza y dejó ver un gesto de evidente decepción. La secuencia rápidamente se viralizó en las redes sociales. La imagen contrastó con la de David y Victoria Beckham, quienes habían celebrado con entusiasmo el gol con el que Inglaterra se había puesto en ventaja durante el encuentro. Más allá del enorme cariño que el público argentino le tiene al histórico cantante, esta vez las pasiones futboleras estuvieron por encima de todo.

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2: CADEM. Aprobación de CAST sube al 39% y un 52% respalda respuesta de gobierno ante sistema frontal. El respaldo al mandatario tuvo un repunte de 3 puntos en medio del despliegue de las autoridades por el temporal que ha afectado a 10 regiones del país. SENAPRED indica que Región de los Ríos deberá estar preparada por sistemas frontales de próximos meses. Aún hay afectados por los pasados temporales, tanto por casas dañadas, por remociones de masa, vientos intensos y anegamientos que hubo en distintos puntos de la región. Así lo reconoció el director regional de SENAPRED, Daniel Precht, sobre todo por los efectos del fenómeno del Niño que se verán a partir de agosto en adelante.
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2: Internacionales. Suben a 5.208 los muertos por doble terremoto en Venezuela. El presidente de la Asamblea Nacional, Jorge Rodríguez, indicó que el número de heridos se mantiene en 16.740, mientras que 17.907 personas permanecen sin vivienda, según el balance oficial difundido a través de Telegram. Además, las autoridades señalaron que 23.820 personas continúan albergadas en 107 campamentos transitorios y que 128.324 familias han recibido asistencia desde la emergencia.
1: Deportes.
2: Ya hay fecha para la venta de la camiseta de España con la segunda estrella. Esta camiseta no solo tendrá una segunda estrella, sino que hasta la Copa del Mundo 2030, en la que España será anfitriona, los jugadores de la Roja lucirán en el centro de la equipación el escudo conmemorativo de los campeones del mundo. Los aficionados podrán lucir la equipación de los campeones del mundo con los símbolos conmemorativos a partir del 4 de agosto.
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4: Las 16 horas, 58 minutos.
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¿Qué tal, amigos? ¿Cómo están? Espero que bien. Jornada de día lunes 20 del mes de julio. El Santoral recuerda y saluda a todas quienes llevan por nombre Marina. Hoy de onomástico, les deseamos que tengan un bonito día, al igual que quienes estén de cumpleaños. ¡Felicidades! 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

hoy vuelve el carrito de Sushi Maite. No, no vuelve. ¿Cuándo vuelve? Hasta mañana martes. Sí, no, es que se congeló el carro por gancho, mucho frío. Oh, yo que estaba con antojo. Voy a tener que esperar hasta el martes 21 el retorno del carrito de Sushi Maite. Ya que vuelven mañana, vecino, usted igual contáctelo a través de la red social en Instagram. 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No, mañana vamos a ir en masa todos al carrito de Sushi Maite. Volvemos este martes 21 de julio. 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

0: 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Fíjese que hoy la máxima temperatura desde las 15 hasta las 17 horas, máxima de solo 3 grados sobre cero. Va a estar brumoso y con frío. La mínima para esta noche, menos 7. Para mañana la máxima está pronosticada en 4 grados sobre cero y la mínima, al igual que hoy, menos 7. 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
1: 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Atención, vecinos y vecinas de Puerto Aysén. La empresa Patagonia Sostenible de Aysén S.P.A. informa que como parte del Plan de Desarrollo Anual 2026 de la empresa Aguas Patagonia de Aysén S.A., se ejecutarán obras de reposición de redes de agua potable en las siguientes calles: Teniente Merino, Avenida Benigno Díaz, Arturo Prat, Eleuterio Ramírez, Constantino Kallström. Durante la ejecución de las obras podrán observar maquinaria pesada, excavaciones, trabajos en pavimentos e intervenciones temporales en algunos accesos vehiculares. Los trabajos tienen como plazo máximo de ejecución hasta fines del mes de octubre. A medida que avanzan las faenas, las excavaciones serán cerradas y los accesos y veredas quedarán completamente restaurados para normalizar la circulación. Patagonia Sostenible de Aysén agradece su comprensión por las molestias temporales que estas obras pueden ocasionar. Estos trabajos permitirán fortalecer la infraestructura sanitaria y mejorar la calidad del servicio para los habitantes de la ciudad de Puerto Aysén.

0: 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Y ya les contaba yo recién que van a haber 7 grados bajo cero. Por eso yo le aconsejo que se prepare para esta fría noche. 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
1: Hola, ¿cómo están? Bienvenidos a tu espacio Saber a Tiempo. Hoy vamos a hablar de sonoterapia y cómo las vibraciones y los sonidos nos ayudan a nuestro bienestar. En esta oportunidad conversamos con Karen Cubillos. Ella es químico farmacéutico de nuestro hospital y nos invita a conocer la sonoterapia.
2: ¿Qué es la sonoterapia y cómo puede aportar al bienestar de las personas?
3: Es una vivencia y una experiencia muy personal donde utilizamos frecuencias del sonido que generan mayor bienestar y te invitan a estar en un estado de pausa y de calma, generando mayores beneficios al disminuir el estrés, a bajar la frecuencia cardíaca y a mejorar que tu cuerpo pueda descansar y dormir mejor.
2: ¿En qué consiste una sesión de sonoterapia y qué instrumentos se utilizan durante esta experiencia?
3: Las personas son invitadas a que estén sentadas o acostadas y son guiadas mediante la voz y la respiración a entrar en un viaje para poder descansar y muchas veces puedes estar en tu silla o acostado imaginando que estás en una playa o que estás en un bosque, y eso inmediatamente te conecta con la naturaleza que habita dentro de ti y eso genera paz.
2: ¿Qué beneficios han observado en pacientes, funcionarios y funcionarias que han participado de estas sesiones?
3: Hemos observado muchos beneficios, pero voy a destacar tres que considero que son importantes, que es que te lleva a una relajación profunda, disminuye el estrés y la ansiedad y permite disminuir la frecuencia cardíaca. Y esta tecnología del sonido permite que como personas podamos enfrentar los desafíos de la vida de una forma diferente, con más alegría, con más entusiasmo y con más calma.
2: ¿Por qué es importante abrir estos espacios de autocuidado y bienestar dentro de un hospital?
3: Para que los funcionarios y funcionarias podamos entrar en un estado de mayor presencia, de calma, y al estar más relajados podemos tener una mejor conexión con los pacientes. Y eso inmediatamente genera una mejor atención.
2: Hospital de Puerto Aysén, un puente de información y confianza al servicio de nuestra comunidad.
0: Y nos vamos con los buenos datos. 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Y con este último buen dato, yo no le digo adiós, sino hasta la próxima edición de los Radio Servicios. Que tenga linda tarde, gracias por la sintonía.
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0: Las 17 horas, 29 minutos.
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2: De Grange recalca que situación en Coquimbo es muy crítica y adelante que reconstrucción costará varios millones de dólares. El viceministro señaló que en la zona se está viviendo un problema multidimensional, donde se registran problemas con la conectividad, los servicios básicos, las telecomunicaciones y afectaciones en viviendas.
1: Política.
2: Alcaldesa de La Serena pide decretar zona de catástrofe. La alcaldesa de La Serena, Daniela Norambuena, aseguró que la emergencia provocada por el sistema frontal escaló a una situación de catástrofe en la comuna, por lo que solicitó al gobierno decretar zona de catástrofe y desplegar a las Fuerzas Armadas para apoyar las labores de rescate.
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3: Internacionales.
2: Andy Burnham asumió como primer ministro británico tras ser recibido por el rey Carlos III. El líder laborista, exalcalde del Gran Manchester, sucede a Keir Starmer y enfrenta el desafío de contener el avance de Nigel Farage en medio de la crisis del costo de vida.
3: Deportes.
2: Comenzaron las celebraciones oficiales en España tras la conquista del Mundial 2026. Los jugadores y el cuerpo técnico llegan este lunes a Madrid, donde serán recibidos por los reyes. Luego mantendrán un encuentro con el presidente de gobierno, Pedro Sánchez, y recorrerán las principales calles de la ciudad en autobús para exhibir el trofeo ante los fanáticos.
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Hablemos de la canción que presentan Los Tipitos, que están continuando su camino hacia la revelación de su próximo álbum con el lanzamiento adelantado de su segundo título, que se llama IA. Esta nueva canción, que sigue a una palabra, refleja el contexto actual en el que vivimos, donde la tecnología y las emociones se entrelazan de maneras inesperadas. Con un sonido pop que renueva con coros vibrantes y un piano potente, IA se presenta como un diálogo a corazón abierto. En ella, el protagonista se dirige a la inteligencia artificial, expresando que a pesar de su capacidad para programar y organizar nuestras vidas, jamás podrá amar como lo hacemos los humanos. Esta letra cercana y emotiva invita a la reflexión sobre la naturaleza de nuestras relaciones en un mundo cada vez más digitalizado.

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1: Gobierno amplía suspensión de clases para este lunes. Incluye a Copiapó, Caldera y Tierra Amarilla. Con esta decisión, las comunas se incorporan a la suspensión de clases que ya regía para la región de Coquimbo, el sector continental de la región de Valparaíso, la provincia del Huasco y la comuna de San José de Maipo. En el resto del país, las clases se desarrollarán con normalidad.
0: Policiales.
1: Este lunes será formalizado el Rana, acusado por homicidio de carabineros Naín y Cosme. Carlos Cancino estuvo prófugo de la justicia desde octubre de 2020, cuando fue asesinado el cabo Eugenio Naín en una emboscada en la carretera 5 Sur, en la zona rural de la comuna de Padre Las Casas. La Fiscalía de la Araucanía investigará la red de apoyo y a quienes lo ayudaron a mantenerse prófugo, especialmente al interior de la comunidad mapuche. El fiscal Carlos Busto confirmó.
2: Él estaba en una comunidad mapuche denominada Antillanca, sector Las Minas, muy cercano al sector costero de Valdivia, Curiñanco, donde nosotros determinamos que estaba quedándose desde hace dos semanas a la fecha. De acuerdo a los antecedentes que tenemos procesalmente, lo vamos a imputar como autor material del hecho por los antecedentes que tenemos en investigación. A diferencia de los otros imputados que están formalizados como grupo conjunto que participa, tenemos antecedentes respecto de él que los indican como el autor de este disparo.
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1: Internacionales. La centroderecha francesa reajusta su estrategia frente al avance de Le Pen de cara a 2027. El candidato de centro, Édouard Philippe, buscaría explotar la irresponsabilidad fiscal y las inconsistencias del programa de Agrupación Nacional de la líder de extrema derecha.
0: Deportes.
1: Rodri Hernández se queda con el premio al mejor jugador del Mundial 2026. España también gana otros 2 galardones individuales. El volante del Manchester City obtuvo la principal distinción individual del certamen. Les digo a las nuevas generaciones que se reflejen en mí. No pasa nada por caer. Siempre hay un motivo para levantarse, señaló.
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0: Las 17 horas, 57 minutos.
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7: Nacionales. Cámara de Diputados se prepara para votar la mega reforma de CAST, mientras la oposición se acerca al TC. Este martes al mediodía la corporación revisará las modificaciones que realizó el Senado al proyecto del gobierno, aunque en el oficialismo esperan que se apruebe, reconocen que llegar a comisión mixta es una posibilidad, en consideración de las dudas del PDG. Un muerto, 12 lesionados y 860 damnificados deja sistema frontal en la región de Valparaíso. El delegado presidencial regional Manuel Millones entregó un balance actualizado de los efectos de las intensas precipitaciones. Agregó que hasta ayer 974 personas continuaban aisladas, más de 400 en la comuna de Petorca, unas 300 en Cabildo y alrededor de 250 en La Ligua.
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7: Internacionales. Irán resalta que los contactos diplomáticos con Estados Unidos continúan a través de mediadores a pesar de los ataques. Un entendimiento o acuerdo tiene valor y validez siempre que las partes cumplan con sus obligaciones. De lo contrario, no será más que un documento escrito, sostuvo el portavoz del Ministerio de Exteriores iraní.
6: Deportes.
7: La selección vuela hacia Argentina. Messi y De Paul no viajan con la delegación. Gran parte de la delegación de la selección argentina que disputó la Copa del Mundo partió desde Nueva York a bordo de un vuelo de Aerolíneas Argentinas con destino al Aeropuerto Internacional de Ezeiza. El avión despegó a las 8 y 17 horas y se espera que aterrice cerca de las 18:30.
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de Elena Rosé, porque va a ser la invitada especial de Karol G en su gira Viajando por el Mundo Tropitour. La artista venezolana se va a unir a la colombiana en 10 fechas seleccionadas en Estados Unidos, lo que marca un hito en su carrera. La noticia se produce mientras Elena Rosé continúa con su éxito Alma Tour por Europa, consolidándose como una de las voces más prometedoras del pop latino. Esta invitación es el resultado de una revelación muy prometedora, de una colaboración que ha crecido a lo largo del tiempo, incluyendo proyectos juntos y el apoyo mutuo en momentos significativos. Elena compartió la noticia a través de un emotivo video en Instagram, reflejando el entusiasmo por formar parte de una gira que promete ser inolvidable. Acá.

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1: Sandra Parisi, el PDG es el partido más importante de la oposición. Creo que el gobierno también lo ve así. La subjefa de bancada de los diputados del Partido de la Gente concluye que la tramitación del Plan de Reconstrucción Nacional del gobierno demostró el peso de su partido en el Congreso. No somos parte del oficialismo ni tampoco una oposición que rechaza todo por principio, sostiene.
0: Policiales.
1: 5 muertos deja incendio en el bosque. Son 2 adultos y 3 niños. El siniestro, cuya causa se desconoce, ocurrió en el sector de pasaje 38 con pasaje 14, donde 4 casas resultaron destruidas, y seremi de Seguridad Pública, Juan Andrés Barrientos, señaló que durante la remoción de escombros se encontraron 5 cuerpos. Se trata de 2 adultos y 3 niños que murieron a raíz de las llamas.
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2: Internacionales.
1: Estados Unidos acusó a Irán de usar Hormuz como herramienta de presión y pidió mayor apoyo internacional para proteger el transporte marítimo mundial. Washington hará y seguirá haciendo lo que sea necesario para proteger el transporte marítimo mundial, pero otros países deben empezar a dar un paso al frente y contribuir, ya sea con recursos materiales o financieros, para ayudar a asumir esa carga, afirmó el secretario de Estado, Marco Rubio.
0: Deportes.
1: La picante reacción de Claudio Bravo tras la victoria de España sobre Argentina en la final del Mundial. El ex arquero de La Roja realizó una publicación justo después de la caída de la albiceleste en la definición de la Copa del Mundo. Ganó el fútbol, escribió el ex arquero en su cuenta de X, en un posteo que acompañó con un posteo de aplausos.
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4: Las 18 horas, 26 minutos.
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3: Lautaro Carmona acusa que mega reforma favorece al gran capital y confirma ofensiva opositora ante el TC. El presidente del Partido Comunista afirmó que los partidos de oposición preparan una presentación para cuestionar la constitucionalidad de aspectos del proyecto. Desborde del río Elqui afecta infraestructura y prolonga corte de agua en La Serena y Coquimbo. Las intensas lluvias registradas durante las últimas horas, sumadas a la extrema turbiedad del río Elqui y su posterior crecida y desborde, han provocado una situación crítica y sin precedentes que mantiene fuera de operación parte importante de la infraestructura sanitaria que abastece a la conurbación La Serena-Coquimbo, indicaron a través de un comunicado. Debido a este escenario, la empresa se ha visto obligada a mantener la suspensión del servicio iniciada ayer a las 20 horas en sectores de La Serena y Coquimbo, además de ampliar el perímetro de afectación del corte de suministro, agregaron.
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1: Internacionales.
3: Dictadura en Nicaragua no volverá a permitir elecciones para evitar que la oposición acceda al poder político. Daniel Ortega lo declaró en un acto en Managua por el 47 aniversario de la revolución sandinista y anticipó leyes para impedir alternancia en el poder.
1: Deportes.
3: A 3 años de ser aplastada por pantalla, hincha de Cobreloa hace desesperado llamado por justicia. Daeli Escobar se volcó a sus redes sociales y lanzó un desesperado llamado por justicia. La joven que quedó parapléjica tras ser aplastada por una pantalla gigante durante un evento organizado por la Municipalidad de Calama en octubre de 2023, denunció que la investigación aún no arroja responsables o sancionados.
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3: CADEM. Aprobación de CAST sube al 39% y un 52% respalda respuesta de gobierno ante sistema frontal. El respaldo al mandatario tuvo un repunte de 3 puntos en medio del despliegue de las autoridades por el temporal que ha afectado a 10 regiones del país. SENAPRED indica que Región de los Ríos deberá estar preparada por sistemas frontales de próximos meses. Aún hay afectados por los pasados temporales, tanto por casas dañadas, por remociones de masa, vientos intensos y anegamientos que hubo en distintos puntos de la región. Así lo reconoció el director regional de SENAPRED, Daniel Precht, sobre todo por los efectos del fenómeno del Niño que se verán a partir de agosto en adelante.
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4: Internacionales.
3: Suben a 5.208 los muertos por doble terremoto en Venezuela. El presidente de la Asamblea Nacional, Jorge Rodríguez, indicó que el número de heridos se mantiene en 16.740, mientras que 17.907 personas permanecen sin vivienda, según el balance oficial difundido a través de Telegram. Además, las autoridades señalaron que 23.820 personas continúan albergadas en 107 campamentos transitorios y que 128.324 familias han recibido asistencia desde la emergencia.
4: Deportes.
3: Ya hay fecha para la venta de la camiseta de España con la segunda estrella. Esta camiseta no solo tendrá una segunda estrella, sino que hasta la Copa del Mundo 2030, en la que España será anfitriona, los jugadores de la Roja lucirán en el centro de la equipación el escudo conmemorativo de los campeones del mundo. Los aficionados podrán lucir la equipación de los campeones del mundo con los símbolos conmemorativos a partir del 4 de agosto.
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6: Las 18 horas, 56 minutos.
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4: Hola, ¿cómo están? Bienvenidos a tu espacio Saber a Tiempo. Hoy vamos a hablar de sonoterapia y cómo las vibraciones y los sonidos nos ayudan a nuestro bienestar. En esta oportunidad conversamos con Karen Cubillos. Ella es químico farmacéutico de nuestro hospital y nos invita a conocer la sonoterapia.
5: ¿Qué es la sonoterapia y cómo puede aportar al bienestar de las personas?
6: Es una vivencia y una experiencia muy personal donde utilizamos frecuencias del sonido que generan mayor bienestar y te invitan a estar en un estado de pausa y de calma, generando mayores beneficios al disminuir el estrés, a bajar la frecuencia cardíaca y a mejorar que tu cuerpo pueda descansar y dormir mejor.
5: ¿En qué consiste una sesión de sonoterapia y qué instrumentos se utilizan durante esta experiencia?
6: Las personas son invitadas a que estén sentadas o acostadas y son guiadas mediante la voz y la respiración a entrar en un viaje para poder descansar, y muchas veces puedes estar en tu silla o acostado imaginando que estás en una playa o que estás en un bosque, y eso inmediatamente te conecta con la naturaleza que habita dentro de ti y eso genera paz.
5: ¿Qué beneficios han observado en pacientes, funcionarios y funcionarias que han participado de estas sesiones?
6: Hemos observado muchos beneficios, pero voy a destacar tres que considero que son importantes, que es que te lleva a una relajación profunda, disminuye el estrés y la ansiedad y permite disminuir la frecuencia cardíaca. Y esta tecnología del sonido permite que como personas podamos enfrentar los desafíos de la vida de una forma diferente, con más alegría, con más entusiasmo y con más calma.
5: ¿Por qué es importante abrir estos espacios de autocuidado y bienestar dentro de un hospital?
6: Para que los funcionarios y funcionarias podamos entrar en un estado de mayor presencia, de calma, y al estar más relajados podemos tener una mejor conexión con los pacientes. Y eso inmediatamente genera una mejor atención.
5: Hospital de Puerto Aysén, un puente de información y confianza al servicio de nuestra comunidad.
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Hola, hola, ¿cómo están? Muy buenas tardes. Eso, ya estamos por acá acompañándoles a través de Milenaria y el Rancherísimo. Día lunes. Claro que sí, día lunes 20 de julio ya. Un saludo grande a todos ustedes que están en la sintonía de la radio hasta ahora aquí en Aysén, en los alrededores, en el campo, en la ciudad, en el litoral, en las redes sociales. Todo listo, pues vamos a compartir como siempre buena música, lindas canciones y la participación y compañía de cada uno de ustedes. Así que estamos listos, estamos todo ok por acá. Saludando a nuestros auspiciadores como siempre que nos acompañan a esta hora de la tarde. 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Arrancamos esta edición de Rancherísimo, día lunes.

0: Vamos al teléfono. Aló, buenas noches.
1: Buenas noches, Cristian, ¿cómo estás? Gusto saludarte.
0: Muy buenas noches con don Oscar.
1: Oscar, contesta por acá, sí. Gusto saludarte a ti, a toda tu audiencia ahí, de este prestigioso programa de Radio Milenaria.
0: Gracias a usted por estar ahí en la sintonía, como todas las tardes, don Oscar.
1: De todas maneras.
0: Cuénteme, pues.
1: Oye, no, pues saludar a toda la gente ahí, a Cheo.
0: ¿Ya?
1: Creo que llegó por ahí una visita, por ahí había, ¿no? ¿Tenías una visita por ahí?
0: ¿Cheo?
1: No, no, a Carlos no, pasó por ahí, ¿no?
0: Iba a venir, pero todavía no ha aparecido por acá.
1: Ah, ya, ya, ya. Ya, un saludo para él igual y... a Cayuncito allá en Santiago.
0: Sí, pues el amigo Rubén.
1: Rubén Cayun, yo me olvido siempre el nombre. Me debe ser medio mezquino este. No, oye, un saludo con todo cariño a toda la gente y que me conocen. Por acá estamos bien, un poco entumidos de frío, pero contentos.
0: Siempre ahí está en casita, ahí en camino a Chacabuco.
1: Sí, pues de todas maneras, acá en el kilómetro 4 interior.
0: Kilómetro 4, ahí saludo ahí a toda la familia de don Oscar.
1: Sí, pues a mi hijo Oscarito por acá, al Boris.
0: ¿Ya?
1: Tú sabes que me acompaña todos los días de mi vida.
0: Qué bueno. Oiga, ¿usted le hace la mecánica todavía, no?
1: Por ahí estamos en el yugo todavía, viejito, si el que nace pachicharra muere cantando, dice el dicho, ¿no?
0: Ah, qué buena.
1: Mira. Así que ahí, a los 75 todavía le hacemos algo. No, la mente está buena para trabajar todavía.
0: Ah, qué bueno, pues.
1: Gracias a Dios.
0: Qué bueno, bueno, seguir adelante nomás, ¿ya?
1: Sí, pues de todas maneras, así que... Un gustazo saludarte a ti y a toda la audiencia, por ahí a todas esas lindas damas que llaman, a veces saludan a distintas personas, que son todos aiseninos en el fondo.
0: Así es, pues estamos todos aquí en el Rancherísimo.
1: Acá todavía se podría decir que somos casi como una familia todavía aisén, ¿cierto?
0: Claro, todavía.
1: Yo me acuerdo de mi juventud y éramos 5.000 habitantes.
0: Ya, y ahora somos por los 20.000 y tanto ya.
1: 20.000 y tantos habitantes, imagínate. Yo salgo por esta aldea, nadie me conoce.
0: No, pues.
1: La juventud.
0: Oh, bueno, tantos años.
1: La vida y hay que seguir adelante.
0: Así es, pues, amigazo.
1: Ya, pues, Cristian, gustazo saludarte y gracias por los minutos que me da.
0: Ya, pues, amigos, un gran abrazo y estamos ahí siempre en contacto.
1: De todas maneras. Chao, chao, hijito.
0: Que esté muy bien, chao, chao. Don Oscar Fonticha, nuestro amigo ahí siempre en sintonía de la radio, en el kilómetro 4 hacia Chacabuco.
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0: Al otro lado del puente.
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0: Volvemos a la música, luego seguimos ahí con nuestros auditores. ¿O tenemos teléfono? Esto no para aquí en Milenaria.

0: nos vamos al otro lado ahora, pero de la misma ruta damos la vuelta.
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0: Kilómetro 23, ¿cómo está don Juan? ¡Aló!
2: ¡Aló!
0: ¡Ahí sí! ¿Cómo está, Juanito?
2: ¿Usted cómo anda, Iván?
0: Bien, pues oiga, aquí estamos nomás.
2: Por acá estamos capeando el frío un poco.
0: Oiga, ¿qué está haciendo para capear el frío? Cuénteme, ¿cómo lo hace?
2: La cazuela de vacuno.
0: Bien caliente con ají.
2: Bien caliente, harta pimienta.
0: Uy, saludos ahí a la señora Mircia también allá.
2: Ella ahora nos está acá en nuestro lugar.
0: ¿A dónde está su señora?
2: Anda paseando.
0: ¿Ah?
2: Anda para Cochran.
0: Anda para Cochran.
2: Sí, se fue el sábado, vuelve hasta el otro sábado.
0: ¿Está solito? ¿Está solito entonces?
2: Sí, acá estoy conmigo.
0: Ah, ya. Hacen fiesta los ratones, dicen, cuando no están.
2: ¿Ah? No hay que llevar el órgano.
0: Sí, claro. Hay que dejarlo ordenadito después nomás cuando llegue la patrona ahí.
2: Claro.
0: Cuénteme quién saluda.
2: El primero va a saludar a tía Alicia, a la señora Erika, a don Rubén, el hombre de la moto de Santiago.
0: Eso. ¿Ya?
2: A don Rodrigo Chiquimán. A Carlito Fontecha. A don Cheo.
0: A Cheo, saludos a Cheo.
2: Bernadette Antecao también, po.
0: Claro.
2: Augusto Aguilar de allá la Pedro.
0: Don Augusto, saluditos.
2: Daniel Vidal de Comodoro también.
0: Eso, don Daniel está conectado. La señora Elena Reyes.
2: Sí, don Carlos. Sí. Jiménez.
0: Carlito Jiménez, la señora Gladys ahí en la población Amuyén.
2: Y ahí sería toda la cometida
0: de general. Todo en general, ¿cierto?
2: Claro.
0: Ya pues.
2: Ya pues por ahí un temita musical.
0: Acá le voy a buscar algo bonito.
2: Bueno.
0: Listo, amigo.
2: Ya, chaito,
0: ¿dónde
2: estás?
0: Que
2: esté bien.
0: Cuídese. Chau. Bueno. Poco de música y seguimos.

En Rancherísimo hasta ahora de la tarde, 19 horas con 37 minutos, oiga. Día lunes, heladito a esta hora de la tarde. Está cayendo escarcha ya acá en nuestra ciudad de Puerto Aysén, así que a cuidarse, ¿eh? A tomar las precauciones. Tenemos 0 grados a esta hora de temperatura aquí en Puerto Aysén. 0 grados a esta hora, escarchando ya, así que precaución igual, ¿eh? A los amigos ahí, conductores, automovilistas, para que no sigan ocurriendo ciertos accidentes. No queremos más accidentes de tránsito, ¿eh? Así que precaución nomás. Hay bastante neblina también durante la mañana el día de hoy, así que de esperar de que no haya ningún caso ahí que lamentará. Así que si usted va manejando, conduciendo hasta ahora, hágalo nomás, pero con precaución, ¿ah? A todos nuestros amigos que se trasladan, ¿cierto? Desde Coyhaique, viceversa, Puerto Chacabuco, todos los caminos, las carreteras de la región de Aysén, que está con bastante escarcha a esta hora de la noche. 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

0: vamos.
1: Vamos a seguir con nuestros auditores por acá en sintonía. Aló, muy buenas noches.
2: Buenas noches, don Cristian.
1: Don Carlito Jiménez, ¿cómo está?
2: Bien, bien, por acá la arruinamos la estufa con toda la familia.
1: Oiga, no le ponga tanta leña a la estufa, hay que tener precaución igual con el tema de la calefacción ahí, de a poquito nomás.
2: Sí, pues la tenemos ruida, no se lo va a disparar ni llorando ahora.
1: Regulado el tiraje ahí.
2: Vivo.
1: Ya. ¿Cómo ha estado? ¿Bien?
2: Bien, bien.
1: Qué bueno.
2: Está viendo buenos problemas.
1: Gracias, amigazo, buenas, gracias.
2: Saludos,
1: gracias.
2: Para todos sus clientes.
1: Igual a ustedes ahí, a la señora Gladys, saludos para ella.
2: Y saludos a su papito igual, que escucha el programa.
1: Eso. Cuénteme, pues, ¿a quién ya, saluda?
2: Vamos con los saludos.
1: Ya, pues, póngale el saludito.
2: Saludos a la tía Alicia, que está en el hospital, primero a ella, que se vaya recuperando de a poco.
1: Eso, esperamos todos.
2: Y ahí, para el 26, al matrimonio, saludos para ella igual, a don Juanito, con su señora. A la Chuchito, Camino Manigual, todos los vecinos por ahí que escuchan el programa, saludos para ellos.
1: ¿Ya?
2: Y ya los niños pueden ser.
1: ¿A quién saluda acá la Isera, ver?
2: Pero vamos a Julián Curidoro, que se recupere, que está allá al lado de la isla. ¡Harto juego, ¿no?
1: ¿Ya?
2: Y saludos acá a toda la cometida, a Cheo. Saludos a mi cuñado Rodrigo, que está al ladito del estudio, igual de ahí.
1: Saludos a Rodrigo, Chiuquimán.
2: Sí, y ahí todos los vecinos que escuchan el programa por ahí.
1: Eso, ¿ya?
2: Y acá le mandamos saludos a mi cuñada Sucia, a mi cuñado Cristian, a mi cuñada Lidia y a la cocinera acá, mi señora, igual un saludo para ella.
1: Saludos grandes para ella.
2: Sí,
1: ¿ya?
2: Y para todos los que escuchan el programa de los México.
1: A todos los auditores. Ya, pues, Carlito.
2: Y saludo a este caballero de Santiago, a Recoleta.
1: A don Rubén.
2: A don Rubén, igual un saludo. Y a la de Osorno, igual.
3: A la María.
2: A la María Ruiz, un saludo para ella.
1: Saludos a la señora María Ruiz, que nos está escuchando en Osorno.
2: Sí. Ya. Y aquí voy a tocar una cancioncita.
1: A ver, dígame nomás.
2: Creo que es el calentito, que estamos todos montados en la estufa acá.
1: El calientito, ya nomás.
2: ¡Eh, calentito! ¡Para Rodrigo, vamos que lo escuche!
1: ¡Listo nomás!
2: ¡Ya, que esté bien!
1: ¡Que esté bien! ¡Chao, chao! Nos vamos con el calientito porque hace frío.

0: onda, todo lo que se pueda poner nomás.
1: Sí, pues con todo, porque si no, viene el resfrío.
0: Y más encima se viene agosto y no sé cómo va a ser.
1: Pero gracias, tengo cuatro machitudes para pasar el mes de agosto.
0: Un buen mate caliente nomás.
1: Y con un poquito de punta mejor sería.
0: Y con el calientito mejor todavía.
1: Con el calientito, sí, pues. Con un navegado pasamos el mes de agosto.
0: Hay que calentar el cuerpo de alguna forma, dice usted.
1: De alguna manera hay que calentar.
0: ¿Cierto?
1: El cuerpecito.
0: Eso es. Cuénteme, ¿a quién saluda usted?
1: A la tía Alicia.
0: ¿Ya?
1: A Carlito Jiménez, a la Mircea, su esposo. Y todos los que están escuchando, que ya habría pasado la tormenta ya en Santiago, igual para el caballero que está inundado, hasta el agua está el cogote. Un poquito que yo ya.
0: Saludos
1: con nosotros.
0: Saludos a Rubén que está por allá. Ojalá que sí, esté todo normal ahí en Recoleta.
1: Que tenga tranquilidad y paciencia, hermano. Así que ya se recupera este tiempo.
0: Bueno, es ahí Senino, así que no le hace nada el agua, Rubén.
1: No, nosotros nos hacen picos que ya el agua, que venga el invierno, que venga todo.
0: Eso.
1: Estamos acostumbrados, somos Seninos.
0: Qué frío, qué cosa.
1: Hay Seninos netos, así que ya.
0: Ya, así que nada, tiene frío mañana, ¿eh? Se va, pero.
1: Sí, pues.
0: Se va a la pega, pero impecable mañana nomás.
1: Sí, pues, para
0: ya.
1: Señora María Mancilla igual.
0: Se marchó. Saludos, señora María.
1: Sí, la señora ya. María Mancilla y todos. Todos los que están enfermitos, igual un saludo. Que saluden, que sea un poquito, que estén en su camino, igual que saluden, pues.
0: Claro, así que.
1: Sí,
0: que se recuperen.
1: Ellos, igual.
0: Nuestros abuelitos ahí.
1: ¿Escuchó una canción?
0: A ver si la tengo por acá.
1: A ver, debajo del puente, ¿puede ser una canción?
0: ¿Quién andaba bajo el puente? Esa de acá. ¿Cómo se llama el tema?
1: Debajo el puente.
0: Debajo el puente.
1: O si no, debajo los laureles.
0: Ah, esa sí, ¿eh? Esa sí la tengo. Debajo los laureles. Nos vamos con debajo los laureles.
1: Un saludo a usted y su familia.
0: Ahí está.
1: Y para toda la gente que está escuchando el rancherísimo.
0: Ah, usted también y su viejito ahí.
1: Sí, gracias a usted, estoy con salud.
0: Ya. A tomarse algo.
1: Me voy a operarme,
0: a tomarse algo calientito nomás en la noche.
1: Sí, pronto me voy a operarme, ¿sabes? Después de años.
0: Déjale.
1: ¿Para qué? Ya.
0: Listo, que esté bien.
1: Ya, saludos a su esposa y usted también.
0: Ya, que esté bien, gracias. Chao, chao. Me voy a poner los calzoncillos largos yo hoy día porque tengo mucho frío. Chao.
1: Listo.
0: Debajo de los laureles para la señora Elena, que está escuchando la radio.

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Saludos cariñosos ahí a nuestro amigo Carlito Fonticha, que nos está escuchando en el kilómetro 20 Sur.

0: avanzando el rancherísimo hasta ahora a través de Milenaria. Vamos al teléfono, más amigos, más sintonía por acá. Aló, buenas noches.
1: Buenas noches.
0: Don Bernabé Antecao, ¿cómo está usted, caballero?
1: Lo más bien, ¿y usted cómo está?
0: Bien, oiga, aquí estamos acompañándole nomás en el programa, hombre. ¿Cómo estuvo el fin de semana?
1: Estuvo bueno, bueno. Escuchando nomás de ellos que iban. La copa. Así que se quedaron con las puras ganas y menos pudo hacer el gol de oro, sí. El argentino.
0: Ah, ya. Se
1: lo dio 8.
0: Sí, pues.
1: 21 a 22.
0: Estuvo bueno el partido, ¿eh? Estuvo bueno.
1: Muy bueno, lo estuve escuchando ahí por la radio.
0: Qué bueno. Ya. Felicitaciones ahí al campeón del mundo, pues, España.
1: Ah, exactamente, pues. Yo estaba seguro que iba a ganar España, no sé por qué me aseguro.
0: Entonces, España, luego tenemos segundo lugar Argentina, Inglaterra y Francia. Así quedó la cosa.
1: Claro.
0: Ya. Saludos nomás, así entonces.
1: Que un saludo para los argentinos allá, ¿viste?
0: Sí, igual, déjame llorar, ¿viste?
1: Al amigo Daniel Vidal, que está por allá, un saludo cordial para él.
0: ¿Está escuchando, ah?
1: Supongo que sí, pues, sí. El amigo Cheo, Juan Alvarado, Augusto Aguilar, Oscar Fontecha, que lo escuché hace un rato, Ricardo Fontecha también, María Ruiz, Raúl Borges y la familia Borges, toda la familia Borges que tuve ahí.
0: Ya, saludos.
1: Y Guillermo Lago y la señora Ace Rodrigo Choquemán y la señora Elena Reyes, que llamó el abrazo biónico con todo.
0: La mujer biónica.
1: Esa. Y para todos los conocidos ahí.
0: Eso, saludos ahí de don Bernabé Antecao, hasta ahora que nos escucha usted de Rivera Sur.
1: ¿Perdón?
0: ¿Usted de la Rivera Sur?
1: De acá, de la litoral Ochal.
0: Lo tengo identificado.
1: Por acá estaba el nombre de los gatos, pero no lo conozco yo, no se ha escuchado más tampoco.
0: Sí, es cierto, ¿eh? El amigo Heriberto.
1: Claro.
0: Ya.
1: Así que un saludo cordial para todos ellos, ¿no?
0: Perfecto, pues, su nombre.
1: Ya, ahí con la canción que debe ir, por favor.
0: La cancioncita de los luceros de Río Verde. ¿Sí o no?
1: Sí, así es.
0: Ya, mira. Que esté muy bien, pues.
1: Igualmente, don Cristian, que tenga una feliz tarde.
0: Igual. Chau, chau.
1: Chau, chau.
0: Abrigarse nomás.
1: Bueno.
0: Ahí me pedía el tema de luceros de los luceros de Río Verde, una mañana triste y lluviosa. ¿Será esta canción o no? Bueno, si no la chunto, don Bernal. Mañana será otro día. Es que a veces me dicen me dan un nombre, pero no se llama así la canción. Vamos con esta canción entonces que tengo acá, Luceros de Río Verde, con cariño ahí para don Bernal. Vamos a ver qué pasó aquí, a ver. Ahí está.

0: Escuchamos a los rancheros de Río Maule. Oiga, pasó un duende acá, me sacó todo el... el sistema que tenía aquí.
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0: Con los rancheros de Río Maule saludamos a la señora Gladys Chiuquemán, que nos escucha ahí en la población Amuyén. Dice lo siguiente para acá. A ver, vamos a leer el saludito de la señora Gladys.
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0: Buenas tardes, don Cristian. Saludo para usted y para todos los que están en sintonía. A todos los de la comitiva para el campo y la ciudad. Para todos los que se conectan día a día. Saludo para la tía Licha. A la señora Erika. A la señora María Ruiz en Osorno. A mis vecinos, señora María y don José también. Quiero saludar, dice, a mis hermanas Susana y Lidia, que me visitan. Oiga, saludo a las hermanas entonces, la señora Gladys ahí. A Susana y Lidia. A la Enedina en el kilómetro 20. Temita musical, ahí estamos escuchando a los rancheros de Río Maule.

Continuamos en este día lunes a través de Milenaria Rancherísimo. Saludos a la señora Erika si nos está escuchando, ¿eh? Hoy saludamos a quienes llevan por nombre. Marina, a todas las marinas, felicidades a quienes están cumpliendo allí, Tosibala. Un gran abrazo. Saludos para don Daniel Vidal que nos está escuchando ahí en Comodoro Rivadavia, República Argentina. Saluditos, Daniel Vidal. 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Último bloque de Rancherísimo, nos quedamos con los talismanes del ritmo y del amor.

0: horas con 15 minutitos, estamos ya en la parte final del programa. Vamos a, sí, antes revisar las condiciones climáticas para estos días y especialmente para mañana. A esta hora le cuento que bajó la temperatura. Tenemos temperatura a esta hora de menos 2 grados. Hay que buscar el calentito, ¿eh?, para dormir con el calentito y bien. A ver, mañana martes. Ay, menos 5 la mínima mañana. Más helado todavía va a estar, ¿eh? Un grado más.
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0: Temperatura máxima mañana un grado solamente. Solcito, pero que no va a calentar nada.
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0: Menos 5 entonces. Jornada de martes.
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0: A esta hora,
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0: Menos 2.
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0: Se viene toda esta semanita así, ¿eh?, con frío, harto frío. Y va a nevar los cerros harto el día jueves, ¿eh? Hasta capaz que caiga ahí algo de nieve. Jueves, viernes, el pronóstico.

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Mañana desde las 9:30 retomamos la atención. Y Sushi Maite a partir de las 11:30. Y nosotros volvemos a partir de las 19 horas, si Dios quiere. Nos vamos, gracias por la sintonía. Nos quedamos con el último temita, Los Reales del Valle. Que esté muy bien, buenas noches, chau chau.

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1: La hora exacta en Milenaria.
2: Las 20 horas, 20 minutos.
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1: Muy buenas noches, comenzamos ya la lectura, la cuarta y última edición de los Radio Servicios. 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
2: Hola, ¿cómo están? Bienvenidos a tu espacio Saber a Tiempo. Hoy vamos a hablar de sonoterapia y cómo las vibraciones y los sonidos nos ayudan a nuestro bienestar. En esta oportunidad conversamos con Karen Cubillos. Ella es químico farmacéutico de nuestro hospital y nos invita a conocer la sonoterapia.
3: ¿Qué es la sonoterapia y cómo puede aportar al bienestar de las personas?
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3: ¿En qué consiste una sesión de sonoterapia y qué instrumentos se utilizan durante esta experiencia?
4: Las personas son invitadas a que estén sentadas o acostadas y son guiadas mediante la voz y la respiración a entrar en un viaje para poder descansar, y muchas veces puedes estar en tu silla o acostado imaginando que estás en una playa o que estás en un bosque, y eso inmediatamente te conecta con la naturaleza que habita dentro de ti y eso genera paz.
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4: 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Y esta tecnología del sonido permite que como personas podamos enfrentar los desafíos de la vida de una forma diferente, con más alegría, con más entusiasmo y con más calma.
3: ¿Por qué es importante abrir estos espacios de autocuidado y bienestar dentro de un hospital?
4: Para que los funcionarios y funcionarias podamos entrar en un estado de mayor presencia, de calma, y al estar más relajados podemos tener una mejor conexión con los pacientes. Y eso inmediatamente genera una mejor atención.
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1: 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A continuación entregamos el recorrido de buses Uray, salidas desde Puerto Aysén para el día de mañana desde Puerto Aysén a Coyhaique. Primera salida 6:50 a.m., luego 7:30, 8:30, 9:50, 11:10, 12 horas, 12:50, 14:10, 15:40, 16:25, 17:30 y la última 18:20. La primera salida de Coyhaique hacia Puerto Aysén mañana es a las 6:50 a.m. 20 horas con 33 minutos, finalizamos la cuarta y última edición de los radioservicios. Por su atención, gracias. Muy buenas noches.
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0: Las 20 horas, 34 minutos.
1: Señor mi Dios, te pido por la unidad de nuestra familia. Tú sabes que nos amamos, pero a veces nos herimos los unos a los otros con nuestras palabras y actitudes. Ayúdanos a tener corazones humildes y perdonadores para que busquemos cada día el bienestar de los demás. Ayúdanos a ser amables y pacientes los unos con los otros. Llénanos con tu amor para que nos amemos de forma genuina. Padre, cuando hay desacuerdos, ayúdanos a escucharnos y a intentar entender el punto de vista de los demás. Cubre nuestro hogar con tu presencia amorosa, que nuestras palabras reflejen que somos tus hijos. En el nombre de Jesucristo, tu Hijo amado. Amén.
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2: Saludo a toda mi gente linda en este lunes 20 de julio, a la gente de la región de Aysén. 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Tenemos llamado, vamos a ver a quién tiro huesito, la persona que me habla. Dios bendiga, deme su nombre.
4: Hola.
2: Sí, su nombre.
4: Luis Gamboa.
2: Don Luis, gracias a la sintonía. ¿De dónde se está comunicando, amigo Luis?
4: De Hijuelas.
2: De Hijuelas, gracias a la gente linda ahí de Hijuelas, del Melón, de la Cruz. Deme su fecha de nacimiento.
4: 5 de septiembre del 74.
2: Vamos a mirar unas cartas del tarot. Ponga en su mente aquello que quiere saber. Miremos amor, miremos hogar, familia, salud. Pido a mi Dios que le hable con corazón, con verdad, porque nos ha caracterizado eso. La honestidad, la franqueza y la sinceridad con la que hablamos, hermano mío.
4: Perfecto.
2: Y mire lo que me están mostrando las primeras cartas. Es un luchador incansable. Es un guerrero fuerte con corazón de león. Tiene muchos sueños, anhelos de salir adelante. Y lucha por un hogar que tiene. Lucha por una familia que está a su lado. ¿Cuánto lleva con esta unión, hermano mío?
4: 16 años.
2: Hay dificultades en estos momentos. No por falta de amor, porque amor sobra. Hay dificultades porque no les ha ido bien, porque han tenido inconvenientes. La casa cargada trae peleas, trae problemas y han tenido dificultades, han tenido peleas, han pedido la separación para el hogar suyo. Las envidias, el sentimiento negativo y la maldad tocan su hogar, tocan su familia, su relación. Hay gente que está muy de acuerdo que estén juntos, pero hay otros que han deseado separarlos. Y la pregunta es, ¿por qué no anda bien la relación? ¿Por qué se quieren, pero hay peleas? ¿Y por qué se aman y están distanciados, como alejados? ¿Es verdad o es mentira?
4: Sí, sí, es verdad.
2: No dude del sentimiento de amor. Hay una unión muy fuerte, lo que hay es cargas negativas. Hay que retirarlas. Hay que fortalecer ese hogar, hacerlo fuerte. Hay que protegernos, resguardar la casa. Es lo más sagrado que Dios te ha dado es ese hogar, tus hijos. ¿Cuántos hijos tiene?
4: Tenemos 3.
2: Y viven juntos, que es lo más hermoso.
4: Uno de ambos y uno de cada uno.
2: Bueno, entonces es hermoso porque hay una familia unida. Ese es la envidia, que hay una unión. No la pierda. Le voy a regalar el paquete Putumayo. Se lo voy a enviar a su región. Quiero que estos elementos me le ayuden a levantar. Quiero que proteja, que abra la puerta laboral, la parte económica que también está cruzada. Quiero decirle de envidias del pasado, porque hay personas muy cercanas y allegadas a ustedes que son las causantes de la mala suerte. Yo tengo que cortarle ahora, pero esté pendiente porque le devuelvo el llamado para tomarle nota exacta y hacerle llegar estos elementos. ¿Le gustó el llamado?
4: No, perfecto. ¿Le puedo hacer una pregunta?
2: Hijo, el tiempo se me ha acabado. Ahora que le vuelva a llamar, vamos a tener una charla más extensa.
4: Perfecto.
2: Un abrazo, gracias por comunicarse.
4: Listo, hasta luego. Ya.

0: personas que vienen a pedir a Dios a recibir el paquete Putumayo. El paquete Putumayo son las medicinas, las protecciones de Dios para sus hijos, y hay personas creyentes en Dios. ¿Cómo es su nombre, madre mía?
1: Lucila Rodríguez.
0: Señora Lucila, hoy viene por primera vez a la consulta. Sí. ¿Qué viene a pedir a Taitica Dios?
1: Yo vengo con mi salud.
0: Que la salud es el tesoro más hermoso. Le doy las plantas, le doy la medicina rezada, su nombre, el paquete Putumayo. ¿Usted tiene fe que me le va a servir?
1: Sí, sí, sí, hace tiempo que quería venir para ver cómo me iba, sí. Como no podía venir sola, está esperando que me acompañaran.
0: Yo le pido la fe en Dios y la confianza en Indio. ¿Cómo es su nombre, mamá linda?
2: Lorena Macías.
0: ¿Qué se pide hoy a Dios a través de estos elementos de salud?
2: Fe en Dios, fe en Jesucristo, fe en el Espíritu Santo.
0: Y la salud, que es el tesoro de la vida, ¿verdad?
2: Sí.
0: Bueno, vamos a tomar las cositas con fe, vamos a usar las protecciones en el nombre de Dios y a esperar que nos vaya bien. Personas que nos visitan.
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0: Mirando la suerte, mirando las cartas del tarot, orientando en este lunes 20 de julio, todos mis guerreros que me escuchan, quien me pueda llamar, la llamada no cuesta nada, oriéntese, deme el nombre, la fecha de nacimiento, yo le miro la suerte, le miro el tarot, le tiro huesito, 941-03-9660, tengo un llamado, ¿con quién hablo? Deme su nombre.
4: Con Estela Molina.
0: Que Dios bendiga. La fecha tuya.
4: 25 de diciembre de 1952.
0: Ponga la mente, la corazón, lo que quiere saber. Voy a mirar las carticas del tarot. En el nombre de Dios, que me permita ver amor, salud, prosperidad y felicidad. Que Dios me le dé la salud, que es el tesoro de la vida. Quien tuvo la salud y la perdió, lo ha perdido todo. Mira. Me sale la cartita, las primeras que tiro me están mostrando el hogar, la unión de tantos años. ¿Cuánto lleva usted al lado de su compañero de vida?
4: 33 años.
0: Es un hogar fuerte, pero es un hogar donde la salud, la prosperidad, la felicidad, esas energías bonitas que habían antes, están desapareciendo del hogar suyo, hermana mía. Esta carta me muestra su salud, que se está perdiendo. ¿Cómo ha estado de caída de su salud? Y le voy a hablar con conocimiento la fecha de nacimiento, y estas cartas me están mostrando que se ha decaído últimamente. Veo enfermedad al estómago. Veo enfermedad al estómago. No sé si es el colon que lo está enferma, pero hay enfermedad. Está de caída de espíritu también. Porque últimamente se ha notado bajoneada, triste, aburrida. El médico le llama depresión, y la depresión enferma. Preocupaciones por sus seres queridos también. Ha de ser los hijos, porque aquí hay personas que están en su mente. No hay tranquilidad ni en el día ni en la noche. Tiene que tratar de vivir en sana paz, hermana mía. Porque usted vive muy intranquila, el sistema nervioso está destrozado y cada día se siente peor. Hay que limpiar la casa, hay que limpiar el hogar de malas energías y ponerse pendiente de su salud. Su salud hay que tratarla con medicina natural o la medicina del hospital. Si está en tratamiento, sígalo con fe, porque tiene problemas a la parte del estómago. Tiene el colon enfermo, tiene el hígado sucio y esto le ha afectado bastante, aparte que hay debilidad cerebral. 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Allí viene un tratamiento, una mistura de plantas, se llama el Cholagogue Putumayo. 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Y se los regalo, hermanita mía, porque los necesita y sé que le van a servir, ¿correcto?
4: Gracias.
0: Y le voy a enseñar cómo limpiar la casa, porque cuando el hogar lo limpiamos, las energías de Dios Padre, que es el amor, la salud, van a estar siempre en el hogar. que si hay envidia, sí hay muchas. Y envidian la buena mujer que ha sido. De tu familia ha recibido ingratitud.
4: Muchas.
0: Yo le voy a devolver el llamado y le voy a tomar los datos exactos para hacerle llegar a su ciudad el paquete Putumayo. ¿De dónde me está llamando?
4: Talcahuano.
0: Ah, allá la región de Talcahuano, de Concepción también nos llaman. Hermana mía, tengo que dejarla, pero gracias y atenta a mi llamado nuevamente. Un abrazo.
4: Igual, chao.
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